0: Y en este momento manda tu nota de voz. En este instante participa, si tú lo deseas, mándame una nota de voz y dime qué canción te gusta más. Los Temerarios te presentan la última canción en contra del grupo Brindis, que te están presentando esto que se llama Entre Tú y Yo. 453-152-3383, 453-152-3383. Vamos a escuchar notas de voz conforme fueron llegando, ¿sale? Conforme fueron llegando, y la primera que nos llegó dice...
1: Temerarios.
0: Los Temerarios, perfecto, ahí está, el primer voto es para Los Temerarios, y vamos rápidamente con la siguiente nota de voz. Siguiente nota de voz, dígame.
2: Voto es para Temerarios.
0: Para Los Temerarios con la canción, tu última canción, por supuesto, válgame la redundancia. Y vamos con la siguiente nota de voz, por favor. A ver, adelante.
1: Temerarios.
0: Los Temerarios, perfecto. 3 votos para Temerarios y 0 votos para el grupo de las dos copitas, el grupo Brindis, con esto que se llama Entre Tú y Yo. Pero esto aún no termina, vamos con la siguiente nota de voz.
3: Los Temerarios.
0: Los Temerarios. Ahí está, 4 votos para Los Temerarios. 4 votos para Los Temerarios. Vamos rápidamente con la siguiente nota de voz. No se le entiende, ¿verdad que no? Perfecto, vamos con la siguiente nota de voz.
1: Temerarios.
0: Temerarios, perfecto, pues ahí está. 6 de la tarde con 2 minutos en Apatzingán, 6 de la tarde con 2 batallas de Uniendo Corazones.
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12: 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Son las 6 de la tarde y 11 minutos.
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11: Nosotros seguimos en este espacio de Uniendo Corazones en Candela 95.1. Tengo saludo cordial para Michelle de la Florida, de parte de Sandra. Dice también, manda saludos para Luis, está cumpliendo años, de parte de sus amigos de Parranda. Dice, buenas tardes, Taimuti, saludos para la familia Barragán de Dos Aguas, de parte de Moisés. Dice también, puedo participar, todo mundo puede participar mandando su respuesta correcta, ¿sale? Ya recuerden, solamente les quedan 15 minutos de tiempo para que manden su respuesta al 453-152-3383. La pregunta dice así, ¿tú sabes por qué las mujeres no son buenas electricistas? Es algo muy simple, muy sencillo, y déjenme comentarles que hay personas que nomás pues no dan una. Les puedo preguntar las vocales y va a haber personas que no sepan. ¿Tú sabes por qué las mujeres no son buenas electricistas? Manda tu respuesta, ¿sale? Tienes hasta las 6 de la tarde con 30. Yo te voy a otorgar dos números. La pregunta de Sid de la siguiente forma. Bueno, ya dijimos la pregunta. Vamos con las cortesías. 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Y es un pastelito bien rico, bien sabroso, bien delicioso, bien suculento, bien gratis por parte de Panadería Virrueta. Por acá nos están solicitando el horóscopo de Leo.
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11: 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Fíjate, Leo, pon atención porque al caer este viernes, bajo la influencia de la luna en Virgo, tu carácter cálido, generoso y orgulloso buscará demostraciones sinceras más que grandes declaraciones. En pareja, reconocer un detalle que normalmente das por hecho renovará la cercanía. Esto es en cuanto al amor. En cuanto a la salud, tras el ritmo despreocupado del verano, tu vitalidad característica agradecerá recuperar obligaciones sin convertir septiembre en una carrera. La luna en Virgo aconseja introducir estructura con suavidad. Deja una tarde semanal libre de compromisos para conservar sensaciones de descanso. Y finalmente, en lo que es el dinero y el trabajo, Leo, dentro del terreno profesional, tu capacidad natural para liderar puede beneficiarse del enfoque minucioso que propone Virgo. Hoy destacarás más solucionando un problema concreto que intentando ocupar el centro de todas las miradas. Revisa gastos asociados a ocio y caprichos.
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11: La temperatura ambiente en Apatzingán en este momento es de 31 grados centígrados a la intemperie por una cortesía de accesorios LED Center. 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Saludo cordial para las familias Chávez Bernabé del Baral y para la familia Ceja Barajas de Úspero. También quiero mandar saludo cordial para la familia, más bien para Aylida Baraja Silva, de parte de su esposo Javier Pérez.

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2: 6:20 en Apatzingán, 6:20 y quedó la presencia musical del grupo Venus con esto que se llama Esclavo y Rey. Vamos con la reflexión de esta tardecita. La reflexión de esta tardecita por una cortesía de purificadoras Ionic aquí en Apatzingán. Fíjate, hay momentos en los que sentimos que Dios está lejos, especialmente cuando llegan los problemas, las enfermedades, las preocupaciones o las decepciones. Pero el silencio de Dios no significa ausencia. A veces Él está trabajando en nuestra vida de una manera que todavía no podemos comprender. Cuando no encuentras respuestas, sigue orando. Cuando sientas que tus fuerzas se terminan, entrégale tus preocupaciones al Señor. Tal vez no cambie inmediatamente las circunstancias, pero puede darte la fortaleza necesaria para atravesarlas mientras se refleja tu milagro. La moraleja y la enseñanza de esta pequeña reflexión: cuando no entiendas el camino, confía en aquel que conoce el destino, que es Dios.

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3: Y vamos a repetir la última vez la pregunta. Vamos con la pregunta por última vez. Para que participes tienes 7 minutos de tiempo para que mandes tu respuesta correcta. ¿Tú sabes por qué las mujeres no son buenas electricistas? ¿Tú sabes por qué las mujeres no son buenas electricistas? Mándame tu respuesta correcta antes de las 6:30 para que te ganes 2 números y te ganes cualquiera de nuestras 2 cortesías. 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
3: A continuación te presentamos en este escenario romántico a viento y sol. Ese par de anillos.
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0: Nosotros en este momento vamos con la historia detrás de la canción. 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Fíjate, Si fuera fácil, fue escrita por Pablo Preciado, integrante de Matiz, y forma parte de su primer álbum del grupo Sube, lanzado en 2015. Lo curioso es que la inspiración no nació directamente de una experiencia amorosa de Pablo, sino de su propio hermano. Pablo contó que veía a su hermano sufrir durante mucho tiempo por una relación sentimental que había terminado. Después de varios meses de verlo triste, le aconsejó que dejara atrás aquella relación y continuara con su vida. La respuesta de su hermano fue sencilla, pero terminó convirtiéndose en el título de una canción, Si fuera fácil. Esa frase se quedó en la mente de Pablo y de allí comenzó a construir la canción. Y justamente ese es el corazón de la canción, saber que tienes que olvidar a alguien, pero descubrir que el corazón no obedece tan fácilmente a la razón. La persona sabe que debe ser fuerte, que tiene que dejar de recordar, que debe aceptar que la relación terminó, pero los recuerdos siguen ahí. Es esa contradicción entre decir ya debería haberlo superado y al mismo tiempo seguir sintiendo amor. Pablo convirtió ese sufrimiento que observó en su hermano en una historia con la que muchísimas personas pudieron identificarse. De hecho, en entrevistas sobre el primer disco, los integrantes de Matiz explicaban que muchas de sus canciones estaban inspiradas en malas experiencias amorosas, relaciones fallidas y amores no correspondidos. La historia detrás de la canción de Matiz, con esto que se llama Si fuera fácil. Ahí vamos con la canción. Ahí va. Aguántenme. Vamos.
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0: Sigue con nosotros, vamos a un corte y regresamos. 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
1: Son las 6 de la tarde y 36 minutos.

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0: Y bueno, son exactamente 6:40 en Apatzingán, 6:40. Déjame comentarte que estamos en este momento, en lo que es el momento más romántico de Uniendo Corazones. El momento más romántico de Uniendo Corazones. Cuéntanos tu historia de amor. No sé, máximo de 30-35 segundos. Cuéntanos tu historia de amor, máximo de 30-35 segundos a través de una nota de voz en el 453-152-3383 para que, bueno, te ganes dos números extras. Continuamos.
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17: El cantante Carin León pospuso su presentación en Las Vegas debido a un contratiempo inesperado durante su traslado. Con el recinto lleno y todo el público adentro, se informó a través del sonido local que el concierto no se llevaría a cabo, argumentando priorizar la seguridad tanto de sus seguidores como del equipo. Sin embargo, el hecho que ha generado asombro y crecientes sospechas entre los asistentes es la fecha del reagendamiento. La presentación no fue diferida unos días ni un par de meses, sino reprogramada para dentro de un año entero. La drástica medida deja abiertas interrogantes sobre los verdaderos motivos detrás de esta inédita cancelación. Ya están disponibles las entrevistas de Ernesto Núñez, Memo Valencia y Fausto Vallejo Mora. Descubre sus declaraciones inéditas en el canal de YouTube Estrellado MX. La Suprema Corte determinó que las autorizaciones para el consumo recreativo de cannabis pueden incluir su preparación en alimentos, siempre y cuando sean exclusivamente para consumo personal y no se comercialicen.
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19: Yo en mis tiempos de juventudocito tuve una novia. Se llamaba, bueno, se llama porque no se ha muerto, Ana. Y de hecho no fue mi novia, fue mi pareja, aunque duramos muy, muy poco tiempo. Pero la cuestión fue por incompatibilidad de caracteres que no pudimos hacer vida en pareja. Quiero que sepa ella que yo la extraño, la sigo extrañando y la extrañaré hasta el último día de mi vida. Quiero recordarla, por favor, con la canción Ana de Grupo Indio. Gracias.
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21: Bueno, perfecto, 6:45 en Apatzingán, 6:45 a través de, pues, Candela 95.1 de FM, y estamos completamente en vivo desde nuestra cálida ciudad de Apatzingán, Michoacán. 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Muchas gracias, señores patrocinadores, por formar parte de este espacio de Uniendo Corazones. Vamos entonces con esta cancioncita del grupo Indio, esto que se llama Ana. Salet. Recuerden que después de la canción vamos a girar Ruleta de la Suerte para conocer a nuestros ganadores de nuestras dos cortesías. Para que no te despegues de la sintonía de la frecuencia de tu radio, regresamos con la Ruleta de la Suerte.

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2: Vamos a un corte y regresamos. 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
2: Son las 6 de la tarde y 54 minutos.
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1: Y por supuesto, solamente faltan que serán 4 minutos antes de las 7 de la noche en Apatzingán, 4 minutos antes de las 7 de la noche. Vamos con Ruleta de la Suerte. La pregunta decía: ¿tú sabes por qué las mujeres no son buenas electricistas? Respuesta correcta: porque tardan 9 meses en dar a luz. Porque tardan 9 meses en dar a luz. Suerte para todos, suerte para todas. Cachifuchi, fuchi, fuchi, cachifuchi, fuchifa. Y yacata, yacata, yacata, por los poderes que esto me otorga, que la ruleta gira a la 1, a las 2 y a las 3. Ahí está, gira que gira, gira sin parar, gira la ruleta, queremos pastel. Gira que gira, gira sin parar, gira la ruleta, di quién va a ganar. La persona ganadora del pastelito de panadería Virrueta es la persona que se le dio el número 510. Número 510. 510, número 510, 510. Rápidamente mándame tu nota de voz donde me digas
12: Aquí escuchamos Candela, soy ganador de la cortesía de Panadería Virrueta. Aquí escuchamos Candela, soy ganador de la cortesía de Panadería Virrueta. Perfecto, y vamos rápidamente con el siguiente ganador a la 1, a las 2 y a las 3. Gira que gira, gira sin parar, gira la ruleta, queremos ganar. Gira que gira, gira sin parar, gira la ruleta, ¿de quién va a ganar? La persona ganadora del kilito de carne para asar por una cortesía de la económica es la persona que se le dio el número 860. Número 860. Rápidamente ponte guapo, ponte guapa y manda tu nota de voz donde me digas, aquí escuchamos Candela, soy ganador de la cortesía de la económica.
13: Escuchamos Candela y escuché que soy la ganadora de la cortesía de la panadería Virrueta.
12: Perfecto, muchas gracias. 860, te estamos esperando, te voy a esperar 5 minutos más para que mandes tu nota de voz y me digas, aquí escuchamos Candela, soy ganador de la cortesía ¿de qué? De la carnicería La Económica. Yo soy Taimuti Ávila Acevedo, bonita tarde, pásela muy bien, cuídense mucho. Que Dios los bendiga hoy, mañana y siempre. No le digas a Dios que tienes un gran problema, dile a tu problema que tienes un gran Dios. Recuerda que nos escuchamos el día lunes, primeramente Diosito, en punto de las 5. Bye, bye.
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3: Son las 7 de la noche y 2 minutos.
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4: 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Son las 7 de la noche y 18 minutos.
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3: 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Son las 7 de la noche y 20 minutos.
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1: 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Son las 7 de la noche y 36 minutos.
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1: 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Son las 7 de la noche y 44 minutos.

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5: 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Son las 7 de la noche y 48 minutos.

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0: las 8 de la noche y 6 minutos.
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1: 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Son las 8 de la noche y 12 minutos.
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1: 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Son las 8 de la noche y 18 minutos.

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6: El cantante Carin León pospuso su presentación en Las Vegas debido a un contratiempo inesperado durante su traslado. Con el recinto lleno y todo el público adentro, se informó a través del sonido local que el concierto no se llevaría a cabo, argumentando priorizar la seguridad tanto de sus seguidores como del equipo. Sin embargo, el hecho que ha generado asombro y crecientes sospechas entre los asistentes es la fecha del reagendamiento. La presentación no fue diferida unos días ni un par de meses, sino reprogramada para dentro de un año entero. La drástica medida deja abiertas interrogantes sobre los verdaderos motivos detrás de esta inédita cancelación. Ya están disponibles las entrevistas de Ernesto Núñez, Memo Valencia y Fausto Vallejo Mora. Descubre sus declaraciones inéditas en el canal de YouTube Estrellado MX. La Suprema Corte determinó que las autorizaciones para el consumo recreativo de cannabis pueden incluir su preparación en alimentos, siempre y cuando sean exclusivamente para consumo personal y no se comercialicen.
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1: 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Son las 8 de la noche y 26 minutos.

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8: 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Son las 8 de la noche y 34 minutos.
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1: 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Son las 8 de la noche y 43 minutos.

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5: 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Son las 8 de la noche y 48 minutos.

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7: 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Son las 9:05.
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13: Le pedimos al Espíritu Santo que Él ore en nosotros para hacerlo en la divina voluntad y ofrecerlo a Dios Padre por las intenciones del Inmaculado Corazón de María y por nuestras necesidades. Coronilla a la Divina Misericordia.
14: A las 3, ruega por mi misericordia, en especial para los pecadores, y aunque solo sea por un brevísimo momento, sumérgete en mi pasión, especialmente en mi abandono en el momento de mi agonía. Esta es la hora de la gran misericordia para el mundo entero. Te permitiré penetrar en mi tristeza mortal. En esta hora nada le será negado al alma que lo pida por los méritos de mi pasión. Hasta el pecador más empedernido, si reza esta coronilla una sola vez, recibirá la gracia de mi misericordia infinita.
13: En el nombre del Padre, del Hijo y del Espíritu Santo. Amén.
14: Padre nuestro que estás en el cielo, santificado sea tu nombre. Venga tu reino. Hágase tu voluntad en la tierra como en el cielo.
13: Danos hoy nuestro pan de cada día. Perdona nuestras ofensas, como nosotros perdonamos a los que nos ofenden. No nos dejes caer en tentación y líbranos del malo. Amén.
14: Dios te salve María, llena de gracia.

0: El Señor es contigo. Bendita tú entre las mujeres y bendito el fruto de tu vientre, Jesús.
1: Santa María, Madre de Dios, ruega por nosotros pecadores, ahora y en la hora de nuestra muerte. Amén. Creo en Dios Padre, Todopoderoso, Creador del cielo y de la tierra. Creo en Jesucristo, su único Hijo, nuestro Señor, que fue concebido por obra y gracia del Espíritu Santo. Nació de Santa María Virgen, padeció bajo el poder de Poncio Pilatos, fue crucificado, muerto y sepultado, descendió a los infiernos, al tercer día resucitó de entre los muertos, subió a los cielos y está sentado a la derecha de Dios Padre Todopoderoso. Desde allí ha de venir a juzgar a vivos y muertos. Creo en el Espíritu Santo, en la Santa Iglesia Católica, en la comunión de los santos, en el perdón de los pecados, en la resurrección de la carne y en la vida eterna. Amén. Padre eterno, te ofrezco el cuerpo y la sangre, el alma y la divinidad de tu amadísimo Hijo, nuestro Señor Jesucristo, como propiciación de nuestros pecados y los del mundo entero.
0: Por su dolorosa pasión,
1: ten misericordia de nosotros y del mundo entero.
0: Por su dolorosa pasión,
1: ten misericordia de nosotros y del mundo entero.
0: Por su dolorosa pasión,
1: ten misericordia de nosotros y del mundo entero.
0: Por su dolorosa pasión,
1: ten misericordia de nosotros y del mundo entero.
0: Por su dolorosa pasión,
1: ten misericordia de nosotros y del mundo entero.
0: Por su dolorosa pasión,
1: ten misericordia de nosotros y del mundo entero.
0: Por su dolorosa pasión,
1: ten misericordia de nosotros y del mundo entero.
0: Por su dolorosa pasión,
1: ten misericordia de nosotros y del mundo entero.
0: Por su dolorosa pasión,
1: ten misericordia de nosotros y del mundo entero.
0: Por su dolorosa pasión,
1: ten misericordia de nosotros y del mundo entero. Padre eterno, te ofrezco el cuerpo y la sangre, el alma y la divinidad de tu amadísimo Hijo, nuestro Señor Jesucristo, como propiciación de nuestros pecados y los del mundo entero.
0: Por su dolorosa pasión,
1: ten misericordia de nosotros y del mundo entero.
0: Por su dolorosa pasión,
1: ten misericordia de nosotros y del mundo entero.
0: Por su dolorosa pasión,
1: ten misericordia de nosotros y del mundo entero.
0: Por su dolorosa pasión,
1: ten misericordia de nosotros y del mundo entero.
0: Por su dolorosa pasión,
1: ten misericordia de nosotros y del mundo entero.
0: Por su dolorosa pasión,
1: ten misericordia de nosotros y del mundo entero.
0: Por su dolorosa pasión,
1: ten misericordia de nosotros y del mundo entero.
0: Por su dolorosa pasión,
1: ten misericordia de nosotros y del mundo entero.
0: Por su dolorosa pasión,
1: ten misericordia de nosotros y del mundo entero.
0: Por su dolorosa pasión,
1: ten misericordia de nosotros y del mundo entero. Padre eterno, te ofrezco el cuerpo y la sangre, el alma y la divinidad de tu amadísimo Hijo, nuestro Señor Jesucristo, como propiciación de nuestros pecados y los del mundo entero.
0: Por su dolorosa pasión,
1: ten misericordia de nosotros y del mundo entero.
0: Por su dolorosa pasión,
1: ten misericordia de nosotros y del mundo entero.
0: Por su dolorosa pasión,
1: ten misericordia de nosotros y del mundo entero.
0: Por su dolorosa pasión,
1: ten misericordia de nosotros y del mundo entero.
0: Por su dolorosa pasión,
1: ten misericordia de nosotros y del mundo entero.
0: Por su dolorosa pasión,
1: ten misericordia de nosotros y del mundo entero.
0: Por su dolorosa pasión,
1: ten misericordia de nosotros y del mundo entero.
0: Por su dolorosa pasión,
1: ten misericordia de nosotros y del mundo entero.
0: Por su dolorosa pasión,
1: ten misericordia de nosotros y del mundo entero.
0: Por su dolorosa pasión,
1: ten misericordia de nosotros y del mundo entero. Padre eterno, te ofrezco el cuerpo y la sangre, el alma y la divinidad de tu amadísimo Hijo, nuestro Señor.

0: Jesucristo, como propiciación de nuestros pecados y los del mundo entero.
1: Por su dolorosa pasión,
0: ten misericordia de nosotros y del mundo entero.
1: Por su dolorosa pasión,
0: ten misericordia de nosotros y del mundo entero.
1: Por su dolorosa pasión,
0: ten misericordia de nosotros y del mundo entero.
1: Por su dolorosa pasión,
0: ten misericordia de nosotros y del mundo entero.
1: Por su dolorosa pasión,
0: ten misericordia de nosotros y del mundo entero.
1: Por su dolorosa pasión,
0: ten misericordia de nosotros y del mundo entero.
1: Por su dolorosa pasión,
0: ten misericordia de nosotros y del mundo entero.
1: Por su dolorosa pasión,
0: ten misericordia de nosotros y del mundo entero.
1: Por su dolorosa pasión,
0: ten misericordia de nosotros y del mundo entero.
1: Por su dolorosa pasión,
0: ten misericordia de nosotros y del mundo entero. Padre eterno, te ofrezco el cuerpo y la sangre, el alma y la divinidad de tu amadísimo Hijo, nuestro Señor Jesucristo, como propiciación de nuestros pecados y los del mundo entero.
1: Por su dolorosa pasión,
0: ten misericordia de nosotros y del mundo entero.
1: Por su dolorosa pasión,
0: ten misericordia de nosotros y del mundo entero.
1: Por su dolorosa pasión,
0: ten misericordia de nosotros y del mundo entero.
1: Por su dolorosa pasión,
0: ten misericordia de nosotros y del mundo entero.
1: Por su dolorosa pasión,
0: ten misericordia de nosotros y del mundo entero.
1: Por su dolorosa pasión,
0: ten misericordia de nosotros y del mundo entero.
1: Por su dolorosa pasión,
0: ten misericordia de nosotros y del mundo entero.
1: Por su dolorosa pasión,
0: ten misericordia de nosotros y del mundo entero.
1: Por su dolorosa pasión,
0: ten misericordia de nosotros y del mundo entero.
1: Por su dolorosa pasión,
0: ten misericordia de nosotros y del mundo entero.
1: Santo Dios, Santo fuerte, Santo inmortal,
0: ten piedad de nosotros y del mundo entero.
1: Santo Dios, Santo fuerte, Santo inmortal,
0: ten piedad de nosotros y del mundo entero.
1: Santo Dios, Santo fuerte, Santo inmortal,
0: ten piedad de nosotros y del mundo entero. Oh sangre y agua, que brotasteis del sagrado corazón de Jesús como una fuente de misericordia para nosotros,
1: en ti confío.
0: Jesús,
1: en ti confío.
0: Jesús,
1: en ti confío.
0: Jesús,
1: en ti confío.
0: En el nombre del Padre, del Hijo y del Espíritu Santo.
1: Amén.
0: El Santo Rosario. Señor mío Jesucristo, Dios y hombre verdadero, Creador, Padre y Redentor mío, por ser tú quien eres y porque te amo sobre todas las cosas, me pesa de todo corazón haberte ofendido. Propongo firmemente nunca más pecar, apartarme de todas las ocasiones de ofenderte, confesarme y cumplir la penitencia que me fuera impuesta. Ofrezco, Señor, mi vida, obras y trabajos, en satisfacción de todos mis pecados, así como te suplico, así confío en tu bondad y misericordia infinita, que me los perdonarás por los méritos de tu preciosísima sangre, pasión y muerte, y me darás la gracia para enmendarme y perseverar en tu santo amor y servicio hasta el fin de mi vida. Amén. Santísima Trinidad, Padre, Hijo y Espíritu Santo, yo te adoro profundamente y te ofrezco el preciosísimo cuerpo, sangre, alma y divinidad de nuestro Señor Jesucristo, presente en todos los agrarios del mundo, en reparación por los ultrajes, sacrilegios e indiferencias con que él mismo es ofendido, y por los méritos infinitos de su sagrado corazón, del corazón inmaculado de María, te pedimos la conversión de los pobres pecadores. Dios mío, yo creo, adoro, espero y te amo. Te pido perdón por los que no creen, no adoran, no esperan y no te aman. Dios mío, yo creo, adoro, espero y te amo. Te pido perdón por los que no creen, no adoran, no esperan y no te aman. Dios mío, yo creo, adoro, espero y te amo. Te pido perdón por los que no creen, no adoran, no esperan y no te aman. Oh Jesús, es por tu amor, por la conversión de los pobres pecadores y en reparación de los pecados cometidos contra el Inmaculado Corazón de María. Misterios dolorosos.

0: Primer misterio, la agonía de Jesús en el huerto.
1: Padre nuestro que estás en el cielo, santificado sea tu nombre, venga a nosotros tu reino. Hágase tu voluntad en la tierra como en el cielo.
0: Danos hoy nuestro pan de cada día, perdona nuestras ofensas, como nosotros perdonamos a los que nos ofenden. No nos dejes caer en tentación, y líbranos del mal. Amén.
1: Dios te salve María, llena de gracia, el Señor es contigo. Bendita tú entre las mujeres, y bendito el fruto de tu vientre Jesús.
0: Santa María, Madre de Dios, ruega por nosotros pecadores, ahora y en la hora de nuestra muerte. Amén.
1: Dios te salve María, llena de gracia, el Señor es contigo. Bendita tú entre las mujeres, y bendito el fruto de tu vientre, Jesús.
0: Santa María, Madre de Dios, ruega por nosotros pecadores, ahora y en la hora de nuestra muerte. Amén.
1: Dios te salve María, llena de gracia, el Señor es contigo. Bendita tú entre las mujeres, y bendito el fruto de tu vientre, Jesús.
0: Santa María, Madre de Dios, ruega por nosotros pecadores, ahora y en la hora de nuestra muerte. Amén.
1: Dios te salve María, llena de gracia, el Señor es contigo. Bendita tú entre las mujeres, y bendito el fruto de tu vientre, Jesús.
0: Santa María, Madre de Dios, ruega por nosotros pecadores, ahora y en la hora de nuestra muerte. Amén.
1: Dios te salve María, llena de gracia, el Señor es contigo. Bendita tú entre las mujeres, y bendito el fruto de tu vientre Jesús.
0: Santa María, Madre de Dios, ruega por nosotros pecadores, ahora y en la hora de nuestra muerte. Amén.
1: Dios te salve María, llena de gracia, el Señor es contigo. Bendita tú entre las mujeres, y bendito el fruto de tu vientre, Jesús.
0: Santa María, Madre de Dios, ruega por nosotros pecadores, ahora y en la hora de nuestra muerte. Amén.
1: Dios te salve María, llena de gracia, el Señor es contigo. Bendita tú entre las mujeres, y bendito el fruto de tu vientre, Jesús.
0: Santa María, Madre de Dios, ruega por nosotros pecadores, ahora y en la hora de nuestra muerte. Amén.
1: Dios te salve María, llena de gracia, el Señor es contigo. Bendita tú entre las mujeres, y bendito el fruto de tu vientre, Jesús.
0: Santa María, Madre de Dios, ruega por nosotros pecadores, ahora y en la hora de nuestra muerte. Amén.
1: Dios te salve María, llena de gracia, el Señor es contigo. Bendita tú entre las mujeres, y bendito el fruto de tu vientre, Jesús.
0: Santa María, Madre de Dios, ruega por nosotros pecadores, ahora y en la hora de nuestra muerte. Amén.
1: Dios te salve María, llena de gracia, el Señor es contigo. Bendita tú entre las mujeres, y bendito el fruto de tu vientre, Jesús.
0: Santa María, Madre de Dios, ruega por nosotros pecadores, ahora y en la hora de nuestra muerte. Amén.
1: Gloria al Padre, y al Hijo, y al Espíritu Santo,
0: como era en el principio, ahora y siempre, por los siglos de los siglos. Amén. Oh Jesús mío, perdona nuestros pecados, líbranos del fuego del infierno, lleva al cielo a todas las almas, especialmente a las más necesitadas de tu misericordia. Señor Jesucristo, Hijo del Padre, derrama ahora tu Espíritu sobre la tierra. Haz que el Espíritu Santo habite en el corazón de todos los pueblos, para que sean preservados de la corrupción, de las calamidades y de la guerra. Que la Señora de todos los pueblos, la Santísima Virgen María, sea nuestra abogada. Amén. Segundo misterio, la flagelación de Jesús.
1: Padre nuestro que estás en el cielo, santificado sea tu nombre, venga a nosotros tu reino. Hágase tu voluntad en la tierra como en el cielo.
0: Danos hoy nuestro pan de cada día, perdona nuestras ofensas, como nosotros perdonamos a los que nos ofenden. No nos dejes caer en tentación, y líbranos del mal. Amén.
1: Dios te salve María, llena de gracia, el Señor es contigo. bendita tú entre las mujeres, y bendito el fruto de tu vientre, Jesús.
0: Santa María, Madre de Dios, ruega por nosotros pecadores, ahora y en la hora de nuestra muerte. Amén.
1: Dios te salve María, llena de gracia, el Señor es contigo. Bendita tú entre las mujeres, y bendito el fruto de tu vientre, Jesús.
0: Santa María, Madre de Dios, ruega por nosotros pecadores, ahora y en la hora de nuestra muerte. Amén.
1: Dios te salve María, llena de gracia, el Señor es contigo. Bendita tú entre las mujeres, y bendito el fruto de tu vientre, Jesús.
0: Santa María, Madre de Dios, ruega por nosotros pecadores, ahora y en la hora de nuestra muerte. Amén.
1: Dios te salve María, llena de gracia, el Señor es contigo. Bendita tú entre las mujeres, y bendito el fruto de tu vientre, Jesús.
0: Santa María, Madre de Dios, ruega por nosotros pecadores, ahora y en la hora de nuestra muerte. Amén.
1: Dios te salve María, llena de gracia, el Señor es contigo. Bendita tú entre las mujeres, y bendito el fruto de tu vientre, Jesús.
0: Santa María, Madre de Dios, ruega por nosotros pecadores, ahora y en la hora de nuestra muerte. Amén.
1: Dios te salve María, llena de gracia, el Señor es contigo. Bendita tú entre las mujeres, y bendito el fruto de tu vientre, Jesús.
0: Santa María, Madre de Dios, ruega por nosotros pecadores, ahora y en la hora de nuestra muerte. Amén.
1: Dios te salve María, llena de gracia, el Señor es contigo. Bendita tú entre las mujeres, y bendito el fruto de tu vientre, Jesús.
0: Santa María, Madre de Dios, ruega por nosotros pecadores, ahora y en la hora de nuestra muerte. Amén.
1: Dios te salve María, llena de gracia, el Señor es contigo. Bendita tú entre las mujeres, y bendito el fruto de tu vientre, Jesús.
0: Santa María, Madre de Dios, ruega por nosotros pecadores, ahora y en la hora de nuestra muerte. Amén.
1: Dios te salve María, llena de gracia, el Señor es contigo. Bendita tú entre las mujeres, y bendito el fruto de tu vientre, Jesús.
0: Santa María, Madre de Dios, ruega por nosotros pecadores, ahora y en la hora de nuestra muerte. Amén.
1: Dios te salve María, llena de gracia, el Señor es contigo. Bendita tú entre las mujeres, y bendito el fruto de tu vientre, Jesús.
0: Santa María, Madre de Dios, ruega por nosotros pecadores, ahora y en la hora de nuestra muerte. Amén.
1: Gloria al Padre, y al Hijo, y al Espíritu Santo,
0: como era en el principio, ahora y siempre, por los siglos de los siglos. Amén. Oh Jesús mío, perdona nuestros pecados, líbranos del fuego del infierno, lleva al cielo a todas las almas, especialmente a las más necesitadas de tu misericordia. Señor Jesucristo, Hijo del Padre, derrama ahora tu Espíritu sobre la tierra. Haz que el Espíritu Santo habite en el corazón de todos los pueblos, para que sean preservados de la corrupción, de las calamidades y de la guerra. Que la Señora de todos los pueblos, la Santísima Virgen María, sea nuestra abogada. Amén. Tercer misterio. Jesús es coronado de espinas.
1: Padre nuestro que estás en el cielo, santificado sea tu nombre. Venga a nosotros tu reino. Hágase tu voluntad en la tierra como en el cielo.
0: Danos hoy nuestro pan de cada día. Perdona nuestras ofensas, como nosotros perdonamos a los que nos ofenden. No nos dejes caer en tentación, y líbranos del mal. Amén.
1: Dios te salve María, llena de gracia, el Señor es contigo. Bendita tú entre las mujeres, y bendito el fruto de tu vientre, Jesús.
0: Santa María, Madre de Dios, ruega por nosotros pecadores, ahora y en la hora de nuestra muerte. Amén.
1: Dios te salve María, llena de gracia, el Señor es contigo. Bendita tú entre las mujeres, y bendito el fruto de tu vientre, Jesús.
0: Santa María, Madre de Dios, ruega por nosotros pecadores, ahora y en la hora de nuestra muerte. Amén.
1: Dios te salve María, llena de gracia, el Señor es contigo. Bendita tú entre las mujeres, y bendito el fruto de tu vientre, Jesús.
0: Santa María, Madre de Dios, ruega por nosotros pecadores, ahora y en la hora de nuestra muerte. Amén.
1: Dios te salve María, llena de gracia, el Señor es contigo. Bendita tú entre las mujeres, y bendito el fruto de tu vientre, Jesús.
0: Santa María, Madre de Dios, ruega por nosotros pecadores, ahora y en la hora de nuestra muerte. Amén.
1: Dios te salve María, llena de gracia, el Señor es contigo. Bendita tú entre las mujeres, y bendito el fruto de tu vientre, Jesús.
0: Santa María, Madre de Dios, ruega por nosotros pecadores, ahora y en la hora de nuestra muerte. Amén.
1: Dios te salve María, llena de gracia, el Señor es contigo. Bendita tú entre las mujeres, y bendito el fruto de tu vientre, Jesús.
0: Santa María, Madre de Dios, ruega por nosotros pecadores, ahora y en la hora de nuestra muerte. Amén.
1: Dios te salve María, llena de gracia, el Señor es contigo. Bendita tú entre las mujeres, y bendito el fruto de tu vientre, Jesús.
0: Santa María, Madre de Dios, ruega por nosotros pecadores, ahora y en la hora de nuestra muerte. Amén.
1: Dios te salve María, llena de gracia, el Señor es contigo. Bendita tú entre las mujeres, y bendito el fruto de tu vientre, Jesús.
0: Santa María, Madre de Dios, ruega por nosotros pecadores, ahora y en la hora de nuestra muerte. Amén.
1: Dios te salve María, llena de gracia, el Señor es contigo. Bendita tú entre las mujeres, y bendito el fruto de tu vientre, Jesús.
0: Santa María, Madre de Dios, ruega por nosotros pecadores, ahora y en la hora de nuestra muerte. Amén.
1: Dios te salve María, llena de gracia, el Señor es contigo. Bendita tú entre las mujeres, y bendito el fruto de tu vientre, Jesús.
0: Santa María, Madre de Dios, ruega por nosotros pecadores, ahora y en la hora de nuestra muerte. Amén.
1: Gloria al Padre, y al Hijo, y al Espíritu Santo,
0: como era en el principio, ahora y siempre, por los siglos de los siglos. Amén. Oh Jesús mío, perdona nuestros pecados, líbranos del fuego del infierno, lleva al cielo a todas las almas, especialmente a las más necesitadas de tu misericordia. Señor Jesucristo, Hijo del Padre, derrama ahora tu Espíritu sobre la tierra. Haz que el Espíritu Santo habite en el corazón de todos los pueblos, para que sean preservados de la corrupción, de las calamidades y de la guerra. Que la Señora de todos los pueblos, la Santísima Virgen María, sea nuestra abogada. Amén. Cuarto misterio. Jesús carga con su cruz.
1: Padre nuestro que estás en el cielo, santificado sea tu nombre. Venga a nosotros tu reino. Hágase tu voluntad en la tierra como en el cielo.
0: Danos hoy nuestro pan de cada día. Perdona nuestras ofensas, como nosotros perdonamos a los que nos ofenden. No nos dejes caer en tentación, y líbranos del mal. Amén.
1: Dios te salve María, llena de gracia, el Señor es contigo. Bendita tú entre las mujeres, y bendito el fruto de tu vientre, Jesús.
0: Santa María, Madre de Dios, ruega por nosotros pecadores, ahora y en la hora de nuestra muerte. Amén.
1: Dios te salve María, llena de gracia, el Señor es contigo. Bendita tú entre las mujeres, y bendito el fruto de tu vientre, Jesús.
0: Santa María, Madre de Dios, ruega por nosotros pecadores, ahora y en la hora de nuestra muerte. Amén.
1: Dios te salve María, llena de gracia, el Señor es contigo. Bendita tú entre las mujeres, y bendito el fruto de tu vientre, Jesús.
0: Santa María, Madre de Dios, ruega por nosotros pecadores, ahora y en la hora de nuestra muerte. Amén.
1: Dios te salve María, llena de gracia, el Señor es contigo. bendita tú entre las mujeres, y bendito el fruto de tu vientre, Jesús.
0: Santa María, Madre de Dios, ruega por nosotros, pecadores, ahora y en la hora de nuestra muerte. Amén.
1: Dios te salve, María, llena de gracia, el Señor es contigo. Bendita tú entre las mujeres, y bendito el fruto de tu vientre, Jesús.
0: Santa María, Madre de Dios, ruega por nosotros, pecadores, ahora y en la hora de nuestra muerte. Amén.
1: Dios te salve, María, llena de gracia, el Señor es contigo. Bendita tú entre las mujeres, y bendito el fruto de tu vientre, Jesús.
0: Santa María, Madre de Dios, ruega por nosotros, pecadores, ahora y en la hora de nuestra muerte. Amén.
1: Dios te salve, María, llena de gracia, el Señor es contigo. Bendita tú entre las mujeres, y bendito el fruto de tu vientre, Jesús.
0: Santa María, Madre de Dios, ruega por nosotros, pecadores, ahora y en la hora de nuestra muerte. Amén.
1: Dios te salve, María, llena de gracia. El Señor es contigo. Bendita tú entre las mujeres, y bendito el fruto de tu vientre, Jesús.
0: Santa María, Madre de Dios, ruega por nosotros, pecadores, ahora y en la hora de nuestra muerte. Amén.
1: Dios te salve, María, llena de gracia. El Señor es contigo, bendita tú entre las mujeres, y bendito el fruto de tu vientre, Jesús.
0: Santa María, Madre de Dios, ruega por nosotros pecadores, ahora y en la hora de nuestra muerte. Amén.
1: Dios te salve María, llena de gracia, el Señor es contigo, bendita tú entre las mujeres, y bendito el fruto de tu vientre, Jesús.
0: Santa María, Madre de Dios, ruega por nosotros pecadores, ahora y en la hora de nuestra muerte. Amén.
1: Gloria al Padre, y al Hijo, y al Espíritu Santo,
0: como era en el principio, ahora y siempre, por los siglos de los siglos. Amén. Oh Jesús mío, perdona nuestros pecados, líbranos del fuego del infierno, lleva al cielo a todas las almas, especialmente a las más necesitadas de tu misericordia. Señor Jesucristo, Hijo del Padre, derrama ahora tu Espíritu sobre la tierra. Haz que el Espíritu Santo habite en el corazón de todos los pueblos, para que sean preservados de la corrupción, de las calamidades y de la guerra. Que la Señora de todos los pueblos, la Santísima Virgen María, sea nuestra abogada. Amén. Quinto misterio. Jesús muere en la cruz.
1: Padre nuestro que estás en el cielo, santificado sea tu nombre, venga a nosotros tu reino. Hágase tu voluntad en la tierra como en el cielo.
0: Danos hoy nuestro pan de cada día. Perdona nuestras ofensas, como nosotros perdonamos a los que nos ofenden. No nos dejes caer en tentación, y líbranos del mal. Amén.
1: Dios te salve María, llena de gracia, el Señor es contigo. Bendita tú entre las mujeres, y bendito el fruto de tu vientre, Jesús.
0: Santa María, Madre de Dios, ruega por nosotros pecadores, ahora y en la hora de nuestra muerte. Amén.
1: Dios te salve María, llena de gracia, el Señor es contigo. Bendita tú entre las mujeres, y bendito el fruto de tu vientre, Jesús.
0: Santa María, Madre de Dios, ruega por nosotros pecadores, ahora y en la hora de nuestra muerte. Amén.
1: Dios te salve María, llena de gracia, el Señor es contigo. Bendita tú entre las mujeres, y bendito el fruto de tu vientre, Jesús.
0: Santa María, Madre de Dios, ruega por nosotros pecadores, ahora y en la hora de nuestra muerte. Amén.
1: Dios te salve María, llena de gracia, el Señor es contigo. Bendita tú entre las mujeres, y bendito el fruto de tu vientre, Jesús.
0: Santa María, Madre de Dios, ruega por nosotros pecadores, ahora y en la hora de nuestra muerte. Amén.
1: Dios te salve María, llena de gracia, el Señor es contigo. Bendita tú entre las mujeres, y bendito el fruto de tu vientre, Jesús.
0: Santa María, Madre de Dios, ruega por nosotros pecadores, ahora y en la hora de nuestra muerte. Amén.
1: Dios te salve María, llena de gracia, el Señor es contigo. Bendita tú entre las mujeres, y bendito el fruto de tu vientre Jesús.
0: Santa María, Madre de Dios, ruega por nosotros pecadores, ahora y en la hora de nuestra muerte. Amén.
1: Dios te salve María, llena de gracia, el Señor es contigo. Bendita tú entre las mujeres, y bendito el fruto de tu vientre Jesús.
0: Santa María, Madre de Dios, ruega por nosotros pecadores, ahora y en la hora de nuestra muerte. Amén.
1: Dios te salve María, llena de gracia, el Señor es contigo. Bendita tú entre las mujeres, y bendito el fruto de tu vientre Jesús.
0: Santa María, Madre de Dios, ruega por nosotros pecadores, ahora y en la hora de nuestra muerte. Amén.
1: Dios te salve María, llena de gracia, el Señor es contigo. Bendita tú entre las mujeres, y bendito el fruto de tu vientre, Jesús.
0: Santa María, Madre de Dios, ruega por nosotros pecadores, ahora y en la hora de nuestra muerte. Amén.
1: Dios te salve María, llena de gracia, el Señor es contigo. Bendita tú entre las mujeres, y bendito el fruto de tu vientre, Jesús.
0: Santa María, Madre de Dios, ruega por nosotros pecadores, ahora y en la hora de nuestra muerte. Amén.
1: Gloria al Padre, y al Hijo, y al Espíritu Santo,
0: como era en el principio, ahora y siempre, por los siglos de los siglos. Amén. Oh Jesús mío, perdona nuestros pecados, líbranos del fuego del infierno, lleva al cielo a todas las almas, especialmente a las más necesitadas de tu misericordia. Señor Jesucristo, Hijo del Padre, derrama ahora tu Espíritu sobre la tierra. Haz que el Espíritu Santo habite en el corazón de todos los pueblos, para que sean preservados de la corrupción, de las calamidades y de la guerra. Que la Señora de todos los pueblos, la Santísima Virgen María, sea nuestra abogada. Amén.
1: Por las intenciones del Papa Francisco. Padre nuestro que estás en el cielo, santificado sea tu nombre. Venga a nosotros tu reino. Hágase tu voluntad en la tierra como en el cielo.
0: Danos hoy nuestro pan de cada día. Perdona nuestras ofensas, como nosotros perdonamos a los que nos ofenden. No nos dejes caer en tentación y líbranos del mal. Amén.
1: Dios te salve María Santísima, hija de Dios Padre. En tus manos encomiendo nuestra fe para que la ilumines. Llena eres de gracia. El Señor es contigo, bendita tú entre todas las mujeres, y bendito el fruto de tu vientre, Jesús.
0: Santa María, Madre de Dios, ruega por nosotros pecadores, ahora y en la hora de nuestra muerte. Amén.
1: Dios te salve, María Santísima, Madre de Dios Hijo. En tus manos encomiendo nuestra esperanza para que la alientes. Llena eres de gracia. El Señor es contigo. Bendita tú entre las mujeres y bendito el fruto de tu vientre, Jesús.
0: Santa María, Madre de Dios, ruega por nosotros pecadores, ahora y en la hora de nuestra muerte. Amén.
1: Dios te salve, María Santísima, esposa de Dios Espíritu Santo. En tus manos encomiendo nuestra caridad para que la inflames. Llena eres de gracia. El Señor es contigo. Bendita tú entre las mujeres y bendito el fruto de tu vientre, Jesús.
0: Santa María, Madre de Dios, ruega por nosotros pecadores, ahora y en la hora de nuestra muerte. Amén.
1: Dios te salve María, templo, trono y sagrario de la Santísima Trinidad. Virgen concebida sin la culpa original,
0: alcánzanos, Virgen pura, la perseverancia final.
1: Dios te salve, Reina y Madre de misericordia, vida, dulzura y esperanza nuestra. Dios te salve. A ti llamamos los desterrados hijos de Eva. A ti suspiramos gimiendo y llorando en este valle de lágrimas. Ea pues, Señora, abogada nuestra, vuelve a nosotros esos tus ojos misericordiosos, y después de este destierro, muéstranos a Jesús. Fruto bendito de tu vientre, oh clemente, oh piadosa, oh dulce Virgen María. Ruega por nosotros, Santa Madre de Dios,
0: para que seamos dignos de alcanzar las divinas gracias y promesas de nuestro Señor Jesucristo. Amén.
1: Señor, ten piedad de nosotros.
0: Señor, ten piedad de nosotros.
1: Cristo, ten piedad de nosotros.
0: Cristo, ten piedad de nosotros.
1: Señor, ten piedad de nosotros.
0: Señor, ten piedad de nosotros.
1: Cristo, óyenos.
0: Cristo, óyenos.
1: Cristo, escúchanos.
0: Cristo, escúchanos.
1: Padre celestial, que eres Dios,
0: ten piedad de nosotros.
1: Hijo redentor del mundo, que eres Dios,
0: ten piedad de nosotros.
1: Espíritu Santo, que eres Dios,
0: ten piedad de nosotros.
1: Santísima Trinidad, que eres un solo Dios,
0: ten piedad de nosotros.
1: Santa María,
0: ruega por nosotros.
1: Santa Madre de Dios,
0: ruega por nosotros.
1: Santa Virgen de las Vírgenes,
0: ruega por nosotros.
1: Madre de Jesucristo,
0: ruega por nosotros.
1: Madre de la Divina Gracia,
0: ruega por nosotros.
1: Madre Purísima,
0: ruega por nosotros.
1: Madre Castísima,
0: ruega por nosotros.
1: Madre Siempre Virgen,
0: ruega por nosotros.
1: Madre Inmaculada,
0: ruega por nosotros.
1: Madre Amable,
0: ruega por nosotros.
1: Madre Admirable,
0: ruega por nosotros.
1: Madre del Buen Consejo,
0: ruega por nosotros.
1: Madre del Creador,
0: ruega por nosotros.
1: Madre del Salvador,
0: ruega por nosotros.
1: Madre de la Iglesia,
0: ruega por nosotros.
1: Virgen Prudentísima,
0: ruega por nosotros.
1: Virgen digna de veneración,
0: ruega por nosotros.
1: Virgen digna de alabanza,
0: ruega por nosotros.
1: Virgen Poderosa,
0: ruega por nosotros.
1: Virgen Clemente,
0: ruega por nosotros.
1: Virgen Fiel,
0: ruega por nosotros.
1: Espejo de Justicia,
0: ruega por nosotros.
1: Trono de Sabiduría,
0: ruega por nosotros.
1: Causa de nuestra alegría,
0: ruega por nosotros.
1: Vaso Espiritual,
0: ruega por nosotros.
1: Vaso digno de honor,
0: ruega por nosotros.
1: Vaso insigne de devoción,
0: ruega por nosotros.
1: Rosa Mística,
0: ruega por nosotros.
1: Torre de David,
0: ruega por nosotros.
1: Torre de Marfil,
0: ruega por nosotros.
1: Casa de Oro,
0: ruega por nosotros.
1: Arca de la Alianza,
0: ruega por nosotros.
1: Puerta del Cielo,
0: ruega por nosotros.
1: Estrella de la Mañana,
0: ruega por nosotros.
1: Salud de los Enfermos,
0: ruega por nosotros.
1: Refugio de los Pecadores,
0: ruega por nosotros.
1: Consuelo de los Afligidos,
0: ruega por nosotros.
1: Auxilio de los Cristianos,
0: ruega por nosotros.
1: Reina de los Ángeles,
0: ruega por nosotros.
1: Reina de los Patriarcas,
0: ruega por nosotros.
1: Reina de los Profetas,
0: ruega por nosotros.
1: Reina de los Apóstoles,
0: ruega por nosotros.
1: Reina de los Mártires,
0: ruega por nosotros.
1: Reina de los Confesores,
0: ruega por nosotros.
1: Reina de las Vírgenes,
0: ruega por nosotros.
1: Reina de todos los Santos,
0: ruega por nosotros.
1: Reina concebida sin pecado original,
0: ruega por nosotros.
1: Reina elevada al cielo,
0: ruega por nosotros.
1: Reina del Santísimo Rosario,
0: ruega por nosotros.
1: Reina de la Paz,
0: ruega por nosotros.
1: Cordero de Dios, que quitas el pecado del mundo,
0: perdónanos, Señor.
1: Cordero de Dios, que quitas el pecado del mundo,
0: escúchanos, Señor.
1: Cordero de Dios, que quitas el pecado del mundo,
0: ten piedad y misericordia de nosotros.
1: Bajo tu amparo nos acogemos, Santa Madre de Dios. No desprecies las oraciones que te dirigimos en nuestras necesidades, antes bien líbranos de todo peligro, oh Virgen gloriosa y bendita. Ruega por nosotros, Santa Madre de Dios,
0: para que seamos dignos de alcanzar las divinas gracias y promesas de nuestro Señor Jesucristo. Amén.
1: En el nombre del Padre, y del Hijo, y del Espíritu Santo. Amén.
0: Corona a San Miguel Arcángel. En el nombre del Padre, del Hijo, y del Espíritu Santo. Amén. Dios mío, ven en mi auxilio. Señor, date prisa en socorrerme. Gloria al Padre, al Hijo, y al Espíritu Santo, como era en el principio, ahora y siempre, por los siglos de los siglos. Amén. Primera salutación. Por la intercesión de San Miguel y el coro celestial de los serafines, que Dios nuestro Señor prepare nuestras almas y así recibir dignamente en nuestros corazones el fuego de la caridad perfecta. Amén. Padre nuestro que estás en el cielo, santificado sea tu nombre. Venga a nosotros tu reino, hágase tu voluntad en la tierra como en el cielo. Danos hoy nuestro pan de cada día, perdona nuestras ofensas, como nosotros perdonamos a los que nos ofenden. No nos dejes caer en tentación, y líbranos del malo. Amén. Dios te salve María, llena de gracia, el Señor es contigo. Bendita entre todas las mujeres, bendito el fruto de tu vientre Jesús. Santa María, Madre de Dios, ruega por nosotros pecadores, ahora y en la hora de nuestra muerte. Amén. Dios te salve María, llena de gracia, el Señor es contigo. Bendita entre todas las mujeres, bendito el fruto de tu vientre Jesús. Santa María, Madre de Dios, ruega por nosotros pecadores, ahora y en la hora de nuestra muerte. Amén. Dios te salve María, llena de gracia, el Señor es contigo. Bendita entre todas las mujeres, bendito el fruto de tu vientre Jesús. Santa María, Madre de Dios, ruega por nosotros pecadores, ahora y en la hora de nuestra muerte. Amén. Segunda salutación. Por la intercesión de San Miguel y el coro celestial de los querubines, que Dios nuestro Señor nos conceda la gracia de abandonar los caminos del pecado y seguir el camino de la perfección cristiana. Amén. Padre nuestro que estás en el cielo, santificado sea tu nombre. Venga a nosotros tu reino, hágase tu voluntad, en la tierra como en el cielo. Danos hoy nuestro pan de cada día, perdona nuestras ofensas, como nosotros perdonamos a los que nos ofenden. No nos dejes caer en tentación, y líbranos del malo. Amén. Dios te salve María, llena de gracia, el Señor es contigo. Bendita entre todas las mujeres, bendito el fruto de tu vientre Jesús. Santa María, Madre de Dios, ruega por nosotros pecadores, ahora y en la hora de nuestra muerte. Amén. Dios te salve María, llena de gracia, el Señor es contigo. Bendita entre todas las mujeres, bendito el fruto de tu vientre Jesús. Santa María, Madre de Dios, ruega por nosotros pecadores, ahora y en la hora de nuestra muerte. Amén. Dios te salve María, llena de gracia, el Señor es contigo. Bendita entre todas las mujeres, bendito el fruto de tu vientre Jesús. Santa María, Madre de Dios, ruega por nosotros pecadores, ahora y en la hora de nuestra muerte. Amén. Tercera salutación. Por la intercesión de San Miguel y el coro celestial de los tronos, que Dios nuestro Señor derrame en nuestros corazones el verdadero y sincero espíritu de humildad. Amén. Padre nuestro que estás en el cielo, santificado sea tu nombre. Venga a nosotros tu reino, hágase tu voluntad en la tierra como en el cielo. Danos hoy nuestro pan de cada día, perdona nuestras ofensas, como nosotros perdonamos a los que nos ofenden. No nos dejes caer en tentación, y líbranos del malo. Amén. Dios te salve María, llena de gracia, el Señor es contigo. Bendita entre todas las mujeres, bendito el fruto de tu vientre Jesús. Santa María, Madre de Dios, ruega por nosotros pecadores, ahora y en la hora de nuestra muerte. Amén. Dios te salve María, llena de gracia, el Señor es contigo. Bendita entre todas las mujeres, bendito el fruto de tu vientre Jesús. Santa María, Madre de Dios, ruega por nosotros pecadores, ahora y en la hora de nuestra muerte. Amén. Dios te salve María, llena de gracia, el Señor es contigo. Bendita entre todas las mujeres, bendito el fruto de tu vientre Jesús. Santa María, Madre de Dios, ruega por nosotros pecadores, ahora y en la hora de nuestra muerte. Amén. Cuarta salutación. por la intercesión de San Miguel y el coro celestial de dominaciones, que Dios nuestro Señor nos conceda la gracia de controlar nuestros sentidos y así dominar nuestras pasiones. Amén. Padre nuestro que estás en el cielo, santificado sea tu nombre. Venga a nosotros.

nosotros tu reino. Hágase tu voluntad, en la tierra como en el cielo. Danos hoy nuestro pan de cada día. Perdona nuestras ofensas, como nosotros perdonamos a los que nos ofenden. No nos dejes caer en tentación, y líbranos del malo. Amén. Dios te salve, María, llena de gracia. El Señor es contigo. Bendita entre todas las mujeres, bendito el fruto de tu vientre, Jesús. Santa María, Madre de Dios, ruega por nosotros, pecadores, ahora y en la hora de nuestra muerte. Amén. Dios te salve, María, llena de gracia. El Señor es contigo. Bendita entre todas las mujeres, bendito el fruto de tu vientre, Jesús. Santa María, Madre de Dios, ruega por nosotros, pecadores, ahora y en la hora de nuestra muerte. Amén. Dios te salve, María, llena de gracia. El Señor es contigo. Bendita entre todas las mujeres, bendito el fruto de tu vientre, Jesús. Santa María, Madre de Dios, ruega por nosotros, pecadores, ahora y en la hora de nuestra muerte. Amén. Quinta salutación. Por la intercesión de San Miguel y el coro celestial de potestades, que Dios nuestro Señor proteja nuestras almas contra las acechanzas del demonio. Amén. Padre nuestro que estás en el cielo, santificado sea tu nombre. Venga a nosotros tu reino. Hágase tu voluntad en la tierra como en el cielo. Danos hoy nuestro pan de cada día. Perdona nuestras ofensas, como nosotros perdonamos a los que nos ofenden. No nos dejes caer en tentación, y líbranos del malo. Amén. Dios te salve, María, llena de gracia. El Señor es contigo. Bendita entre todas las mujeres, bendito el fruto de tu vientre, Jesús. Santa María, Madre de Dios, ruega por nosotros, pecadores, ahora y en la hora de nuestra muerte. Amén. Dios te salve, María, llena de gracia. El Señor es contigo. Bendita entre todas las mujeres, bendito el fruto de tu vientre, Jesús. Santa María, Madre de Dios, ruega por nosotros, pecadores, ahora y en la hora de nuestra muerte. Amén. Dios te salve, María, llena de gracia. El Señor es contigo. Bendita entre todas las mujeres, bendito el fruto de tu vientre, Jesús. Santa María, Madre de Dios, ruega por nosotros, pecadores, ahora y en la hora de nuestra muerte. Amén. Sexta salutación. Por la intercesión de San Miguel y el coro celestial de las virtudes, que Dios nuestro Señor nos conserve alejados de todo mal y no nos deje caer en la tentación. Amén. Padre nuestro que estás en el cielo, santificado sea tu nombre. Venga a nosotros tu reino. Hágase tu voluntad en la tierra como en el cielo. Danos hoy nuestro pan de cada día. Perdona nuestras ofensas, como nosotros perdonamos a los que nos ofenden. No nos dejes caer en tentación, y líbranos del malo. Amén. Dios te salve, María, llena de gracia. El Señor es contigo. Bendita entre todas las mujeres, bendito el fruto de tu vientre, Jesús. Santa María, Madre de Dios, ruega por nosotros, pecadores, ahora y en la hora de nuestra muerte. Amén. Dios te salve, María, llena de gracia. El Señor es contigo. Bendita entre todas las mujeres, bendito el fruto de tu vientre, Jesús. Santa María, Madre de Dios, ruega por nosotros, pecadores, ahora y en la hora de nuestra muerte. Amén. Dios te salve, María, llena de gracia. El Señor es contigo. Bendita entre todas las mujeres, bendito el fruto de tu vientre, Jesús. Santa María, Madre de Dios, ruega por nosotros, pecadores, ahora y en la hora de nuestra muerte. Amén. Séptima salutación. Por la intercesión de San Miguel y el coro celestial de los principados, que Dios nuestro Señor se digne llenar nuestras almas con el verdadero espíritu de obediencia. Amén. Padre nuestro que estás en el cielo, santificado sea tu nombre. Venga a nosotros tu reino. Hágase tu voluntad en la tierra como en el cielo. Danos hoy nuestro pan de cada día. Perdona nuestras ofensas,
como nosotros perdonamos

los que nos ofenden. No nos dejes caer en tentación, y líbranos del malo. Amén. Dios te salve, María, llena de gracia. El Señor es contigo. Bendita entre todas las mujeres, bendito el fruto de tu vientre, Jesús. Santa María, Madre de Dios, ruega por nosotros, pecadores, ahora y en la hora de nuestra muerte. Amén. Dios te salve, María, llena de gracia. El Señor es contigo. Bendita entre todas las mujeres, bendito el fruto de tu vientre, Jesús. Santa María, Madre de Dios, ruega por nosotros, pecadores, ahora y en la hora de nuestra muerte. Amén. Dios te salve, María, llena de gracia. El Señor es contigo. Bendita entre todas las mujeres, bendito el fruto de tu vientre, Jesús. Santa María, Madre de Dios, ruega por nosotros, pecadores, ahora y en la hora de nuestra muerte. Amén. Octava salutación. Por la intercesión de San Miguel y el coro celestial de los arcángeles, que Dios nuestro Señor nos conceda la gracia de la perseverancia final en la fe y en las buenas obras, y así nos lleve a la gloria del paraíso. Amén. Padre nuestro que estás en el cielo, santificado sea tu nombre. Venga a nosotros tu reino. Hágase tu voluntad, en la tierra como en el cielo. Danos hoy nuestro pan de cada día. Perdona nuestras ofensas, como nosotros perdonamos a los que nos ofenden. No nos dejes caer en tentación, y líbranos del malo. Amén. Dios te salve, María, llena de gracia. El Señor es contigo. Bendita entre todas las mujeres, bendito el fruto de tu vientre, Jesús. Santa María, Madre de Dios, ruega por nosotros, pecadores, ahora y en la hora de nuestra muerte. Amén. Dios te salve, María, llena de gracia. El Señor es contigo. Bendita entre todas las mujeres, bendito el fruto de tu vientre, Jesús. Santa María, Madre de Dios, ruega por nosotros, pecadores, ahora y en la hora de nuestra muerte. Amén. Dios te salve, María, llena de gracia. El Señor es contigo. Bendita entre todas las mujeres, bendito el fruto de tu vientre, Jesús. Santa María, Madre de Dios, ruega por nosotros, pecadores, ahora y en la hora de nuestra muerte. Amén. Novena salutación. Por la intercesión de San Miguel y el coro celestial de los ángeles, que Dios nuestro Señor nos conceda la gracia de ser protegidos por ellos durante esta vida mortal y nos guíen a la gloria eterna. Amén. Padre nuestro que estás en el cielo, santificado sea tu nombre. Venga a nosotros tu reino. Hágase tu voluntad en la tierra como en el cielo. Danos hoy nuestro pan de cada día. Perdona nuestras ofensas, como nosotros perdonamos a los que nos ofenden. No nos dejes caer en tentación, y líbranos del malo. Amén. Dios te salve, María, llena de gracia. El Señor es contigo. Bendita entre todas las mujeres, bendito el fruto de tu vientre, Jesús. Santa María, Madre de Dios, ruega por nosotros, pecadores, ahora y en la hora de nuestra muerte. Amén. Dios te salve, María, llena de gracia. El Señor es contigo. Bendita entre todas las mujeres, bendito el fruto de tu vientre, Jesús. Santa María, Madre de Dios, ruega por nosotros, pecadores, ahora y en la hora de nuestra muerte. Amén. Dios te salve, María, llena de gracia. El Señor es contigo. Bendita entre todas las mujeres, bendito el fruto de tu vientre, Jesús. Santa María, Madre de Dios, ruega por nosotros, pecadores, ahora y en la hora de nuestra muerte. Amén. En honor a San Miguel Arcángel, Padre nuestro que estás en el cielo, santificado sea tu nombre. Venga a nosotros tu reino. Hágase tu voluntad, en la tierra como en el cielo. Danos hoy nuestro pan de cada día. Perdona nuestras ofensas, como nosotros perdonamos a los que nos ofenden. No nos dejes caer en tentación, y líbranos del malo. Amén. En honor a San Gabriel Arcángel, Padre nuestro que estás en el cielo, santificado sea tu nombre. Venga a nosotros tu reino. Hágase tu voluntad.

0: santificado sea tu nombre. Venga a nosotros tu reino. Hágase tu voluntad, en la tierra como en el cielo. Danos hoy nuestro pan de cada día. Perdona nuestras ofensas, como nosotros perdonamos a los que nos ofenden. No nos dejes caer en tentación, y líbranos del malo. Amén. Oh glorioso príncipe San Miguel, jefe principal de la milicia celestial, guardián fidelísimo de las almas, vencedor eficaz de los espíritus rebeldes, fiel servidor en el palacio del Rey Divino, sois nuestro admirable guía y conductor. Vos que brilláis con excelente resplandor y con virtud sobrehumana, libradnos de todo mal. Con plena confianza recurrimos a vos, asistidnos con vuestra afable protección, para que seamos más y más fieles al servicio de Dios todos los días de nuestra vida. Rogad por nosotros, oh glorioso San Miguel, príncipe de la Iglesia de Jesucristo, para que seamos dignos de alcanzar sus promesas. Hacemos nuestra petición a San Miguel Arcángel. Omnipotente y eterno Dios, os adoramos y bendecimos. En vuestra maravillosa bondad y con el misericordioso deseo de salvar las almas del género humano, habéis escogido al glorioso Arcángel San Miguel como príncipe de vuestra Iglesia. Humildemente os suplicamos, Padre Celestial, que nos libréis de nuestros enemigos. En la muerte no permitáis que ningún espíritu maligno se nos acerque para perjudicar nuestras almas. Oh Dios, Señor nuestro, guiádenos por medio de este mismo Arcángel. Enviadle que nos conduzca a la presencia de vuestra excelsa y divina majestad. Os lo pedimos por los méritos de Jesucristo nuestro Señor. Amén. En el nombre del Padre, del Hijo y del Espíritu Santo. Amén.
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Ándele, pues, es el tema que acabamos de escuchar. ¿Por qué no fui tu amigo? Nada más. Óigame usted, qué buen tema con los astros. Cuando ya son las 10 de la noche con 12 minutos, un placer saludarles en este ya viernes 11 de septiembre del año 2026. Enhorabuena para quienes hoy están cumpliendo años, quienes están celebrando su onomástico. Acontecimientos especiales e importantes en su vida. Muchas felicidades. Qué bien. Ojalá y la estén pasando, disfrutando de este maravilloso viernes. Noche de viernes y el cuerpo lo sabe. Ay, no, si este cuerpecito anda ya desvelado, ¿verdad? Ya tantos días de desvelo, como que sí, ya lo sabe que ya está cansado este cuerpecito. Pero bueno, es viernes, así que luego dicen un viernes michelero, viernes parrandero, viernes de dormir hasta el amanecer, pero bueno, iba a decir otra cosa, pero mejor no. Dice por acá, hola, buenas noches, Perita, ¿cómo estás? ¿Me podrías poner la canción de la carta con los pasteles? La de la carta con los pasteles verdes. Saludos para mi esposo Moisés, para ti, para toda tu familia, para la tía Clotis, la tía Clotilde, para Janet de Tepalcatepec, para Ana Zamudio, Martita, para Mónica, Rigoberto y los panaderos, para Doña Berta, también para Don Rodrigo y para su familia y para todos los candelamigos. Que tengas un buen regreso a tu casita. Bueno, bonita noche, perdón, son los terrícolas. Ah, de la canción de la carta. Dije, ah, bueno. Es válido. Oiga, y luego por acá nos llega otro mensajito. Iván, ¿dónde andas, Iván? Seguramente que hoy descansó Iván. ¿Dónde andará Iván? Saludos ahí para toda su familia. Dice, buenas noches, Perita, saludos, bendiciones. ¿Me podrías mandar un saludo para mi hermosa madrecita María Centeno y para toda la familia Álvarez en la colonia 18 de marzo? Para el amor de mi vida, que es mi linda esposa, Grace. Para todos mis candelamigos, panaderos, veladores, y para los enfermeros, enfermeras. Para la tía Clotilde, la tía Teresa, para Martita, que dice, y para todos, que son muchos, Pedita, ¿me podrías complacer con la canción de los cuatro soles? Nunca más podré olvidarte. Para escucharla junto con mi esposa desde el valle, desde bella ciudad de Fort Worth en Texas. Perita, que Dios y la Virgen te cuide, siempre te acompañe hasta que llegues a tu casita. Muchas gracias, Iván Álvarez, un saludo enorme. Dice por acá, ¡mua, mua, mua! María Elena, presente, gracias por estarnos escuchando. Allá para Valente también un saludo, ahí para su hijo Valente con mucho cariño, que es mi adoptivo, ¿verdad? Órale, pues, ahí también para María Elena y su esposo Félix. Allá en Detroit un saludo, gracias porque nos escuchan también. Dice, buenas noches, por favor, ponme la canción con cartitas, con los muecas, para la familia Chávez Bernabé del Baral, para Nachito, para Bere, para Mónica y la tía Cloti. Muchas gracias. Bueno, nos vamos con esas, con estas canciones que tengo por acá solicitadas. Y también nos piden esta canción. Ay, Dios mío santo, no puede ser. Déjeme ver. Ah, ok, Dios mío santo. Déjeme ver qué pasó, qué se nos pausó. Ay, fallas técnicas. Déjeme ver. Déjeme voy con la música porque creo que... A ver. Ah, ok. Ya. Dije, ay, problemas técnicos. La tecnología se nos pone caprichosa. Se había reportado Carlos desde Antunes. Dijo, hoy me voy a desvelar escuchándote. Muy bien. Allá para Carlos de Antunes, que él también dice para los de aquí, para los de allá y para los demás allá. Y atravesando fronteras y saluditos con cariño para todos. Gracias porque nos escuchan. Yo soy Perita Contreras.
Y allá en Buenavista, también allá para Lulú Soto, que todas las noches le gusta el programa, dice, me gusta el programa y me gusta escucharte. Ay, ay, ay. Para Lulú Soto y para toda su familia allá en Buenavista, Tomatlán, Pablo Ríos y toda su familia, enhorabuena. Y para Omar, para allá para Marta, para Teresa, para Cuquita y para todos, para toda su familia, todos sus hermanos ahí, enhorabuena para sus hijos. Bien, el saludo enorme. Y allá para Doña Mari, un saludito también para Doña Mari con mucho cariño. Carlos de Antunes nos pide la canción de José María Napoleón, ¿sí? Y esto es Vive.

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5: Son las 10 de la noche y 21 minutos.
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Okay, ya son las 10 de la noche con 23 minutos. Vamos a continuar con más música, más saludos, más mensajes, más llamaditas al 453-152-3383 para que se reporte usted conmigo, que con gusto le estaré complaciendo dentro del programa de Viejitas Pero Bonitas. Recuerden, no tengo Bookies, no tengo Juan Gabriel, no tengo Jonix. Ah, caray, me van a dejar sin música, ¿verdad? No, hay muchísima música de Viejitas Pero Bonitas. Dice, buenas noches, Perita, compláceme con Pobre Gorrión de Vicky. Para dice, soy Lupita de Tuxpan, Jalisco. Muy bien, Lupita, muchas gracias. Dice por acá, Ramiro, buenas noches. Ponme, por favor, la canción con cartitas, con los muecas, para la familia Chávez Bernabé del Baral, para Nachito, para Bere, Martita, Mónica y para la tía Clotis. Muchas gracias. Bueno, por allá, Ramiro, un saludo. Para la gente de Antunes, de Úspero, del Ceñidor, de San Antonio, allá la gente del Baral, también la gente de la Quiringuca, la cofradía por allá, por aquellos rumbos, la gente del Alcalde, ¿verdad? También de Holanda, allá Puerta de Alambre, también para la gente de Las Bateas, de la Loma de los Hoyos, Presa del Rosario, ¿y quién? Para la gente del Rancho Seco. Bueno, pues el saludo con cariño. Ah, pues sí, ¿verdad? Yo soy Perita Contreras.

Okay. Ya son las 10 de la noche con 27 minutos. También por acá, Dulce de Manzanillo, gracias por tu mensaje. Y esto es una carta.

Continuar con otro tema por acá solicitado la gente allá de Tuxpan, allá para Lupita. Este es el tema. Pobre gorrión. 28 minutos y serán ya las 11.

0: Así es, y vamos a seguir con más música, más saludos, más mensajes, gracias porque se siguen reportando. Vamos a ver qué es lo que nos dicen acá en este audio.
1: Perita, buenas noches, reportándonos buenas noches. Desde Atizapán de Zaragoza, puedes mandar un saludo para mi pequeña Regina Aguilar, ajá, para mi esposa Roberta Pastora y para Joel Aguilar, que los amo tanto. Puedes complacer con una canción de Un velero de José Luis Perales. Saludos a todos los Candela amigos.
0: Ok, y un velero llamado Libertad. Bueno, nos vamos con este tema. Pero antes de ello, también por acá tengo otro más solicitado. Y esto es el tema de Nunca Más Podré Olvidarte. Los Cuatro Soles.

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6: Son las 10 de la noche y 40 minutos.
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0: en efecto, cuando camines un camino y una mano te salude, te acordarás de mí, desde luego. Ay, buena música. Oiga, vamos a enviar un saludo para Marichuy. Gracias porque está en sintonía. Omar Vélez, allá desde el puerto de Lázaro Cárdenas, él dice que siempre nos escucha, así que el saludo. Y luego ha de decir, quiero que de ustedes salga, que me manden un saludo. Bueno, yo creo que sí, ¿verdad? Bueno, pues saludos también para el señor Nachito allá en Infonavit Los Pochotes. Y luego por acá nos llega otro mensajito, porque luego vamos a complacer un tema que todavía tenemos pendiente. Vamos a ver por acá. Candela, buenas noches.
1: Buenas noches.
0: Hola, buenas noches, señora Eloísa.
1: Buenas noches.
0: ¿Cómo está? ¿Cómo se encuentra? ¿Cómo se siente? ¿Ya descansando?
1: No, todavía no.
0: ¿Todavía no? decía aquel, creo que era Iván, que se reportaba allá de Lázaro Cárdenas, del puerto, dice, aquí limpiando la cocina antes de irme a dormir.
1: No, ya estoy limpiando el tocador.
0: Ah, bueno, okay, yo ya les gané, yo eso lo hice temprano.
1: Yo no tengo sueños, ahí tengo.
0: Ah, sí.
1: Tengo radio prendido.
0: Ajá, sí. Ah, está bien, señora Eloísa. ¿Y qué canción va a querer hoy?
1: Vendrá la...
0: A ver.
1: Y Aprendí a Vivir Sin Ti con la Revolución de Emiliano Zapata.
0: ¿Aprendí a Vivir Sin Ti? Ajá, déjeme la busco. ¿Y salud para quién?
1: Para usted y su equipo. Para Tomasita y Mónica.
0: Ajá.
1: Marta y Secundino.
0: Ok.
1: Ofelia de... La señora Ofelia de Cahuato. Doña Mari. Ana Zamudio, la tía Clotilde y la tía Teresita, Nachito,
0: Señor
1: del Olmo, el señor Rigoberto, el de allá de arriba, para él, para don Jesús el técnico,
0: y
1: doña Marichuy.
0: Okay, muy bien.
1: Para todos los que me hagan falta, los candelamigas, porque hasta ahí me acordé otra vez.
0: Ah, está bien así, está bien. Vamos a mandarle nada más los que se reporten, porque ya vamos a hacer limpieza de armario. Okay, ándele pues ya tengo aquí su tema, Aprendí a Vivir Sin Ti, de la Revolución.
1: Muchas
0: órale,
1: gracias,
0: pues.
1: Que pase bonita noche.
0: Bonita noche y siga limpiando ese tocador hasta que le quede bien brillante, ¿verdad? Y luego es que sí, pues, luego ahí acomodamos y luego ahí luego no, uno mismo acomoda y uno mismo desacomoda. Ahí va haciendo el desorden luego cuando uno anda a las prisas y a las carreras y al córrile. Dice Marichuy Medina, dice, sí, yo también todos los días te escucho, Perita, saludos para ti, para todos los candelamigos, los candelanocheros, con la canción de Marisela, decídete, o ella o yo. Ay, ¿cómo uno de mujer se va a rebajar a andar diciendo eso? O te me vas así de puntitas para que no hagas ruido y no me vayas a despertar, ¿verdad? O no me distraigas para no sentir cuando te largues de mi vida. Bueno, pero bueno, ay, no. Decídete, por favor, que tengas linda noche. Voy a buscar el tema ese de que me pide Marichuy, gracias. Luego por acá, Ana Zamudio, muy bien, chica, hola. Hola, Perita, ¿me puedes complacer con una canción de Los Bondadosos? Amigos y rivales, saludos para ti, para mi hermano Rodomiro, para la tía Leonor, para Marichuy, Martita, Mónica, Dulce, y también para su esposo Moisés, Janet Mata, para la señora Ofelia, que fue la que se reportó ahorita, sí, ¿verdad? No fue, a ver, déjenme ver quién fue, Eloísa, sí, ¿verdad? Bueno, déjenme retorno. Para Eloísa, la tía Teresa, doña Clotilde, don Rigoberto, Nachito, el señor del Olmo. El señor del Olmo ni se reporta conmigo. Ay, no, pero bueno. Para todos los candelamigos, Mi nombre es Ana Zamudio, gracias, bendiciones, bonita noche. Oiga, déjeme voy con este tema que tengo por acá porque ya se me anda juntando el lavado con el planchado y la tía Clotis ya se nos durmió, ya se nos quedó dormida, no es cierto. Dijera mi hijo, no es cheto, no es cheto, no es cheto. Ya quisiera algún día dormirse temprano, ¿verdad? Ay, nos vamos con este tema. Un velero llamado Libertad.

Pero llamado Libertad, José Luis Perales. Por acá tenemos más música solicitada y nos vamos con este Tana Zamudio allá en la Unión Americana. Gracias por sintonizarnos, gracias por escucharnos. También para toda tu familia, enhorabuena. Y esto es Amigos y Rivales. Sí, está en el programa de Viejitas pero Bonitas.

0: Ok. Y saludos allá para Carlos Lemus, también en la Unión Americana. Adriano Hernández en la Unión Americana. Para todos ustedes que también de por allá se andan reportando. Bueno, pues el saludito con mucho cariño. Vamos a tomar esta llamadita. Candela, buenas noches.
1: Felita, buenas noches.
0: Hola, tía Clotis, yo pensé que ya se me había dormido.
1: De Marisela.
0: A ver, voy a poner la de Decídete porque ya la tengo solicitada.
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0: ¿Algo otro tema que no sea de Marisela? Porque voy a poner ahorita esta, la de Decídete.
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0: Bueno, muchas gracias. Nos vamos con este tema de Marisela y esto es Decídete. No me oye bien.

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5: Así es, y continuamos con más música, más saludos en la Unión Americana. Dice, nos estamos desvelando contigo, hoy es día de descanso para ellos, ahí acompañado de su esposa. Y donde quiera que ustedes nos estén escuchando, gracias para esos que no se duermen tempranillo. Bueno, el saludo para esos desvelados. Oiga, y nos vamos con esta canción. Nos piden por allá en la Unión Americana, Tú Eres. Dice, porque nos estamos desvelando. Nos gusta este programa, nos gusta tu programación. Muchas gracias. Oiga, y por acá también tenemos este tema para todos ustedes. Ah, ¿verdad? ¡Qué buena música!

Vivir sin ti. Bueno, solos nacimos, solos morimos y solos podemos estar. Nadie depende de nadie, ¿verdad? Bueno. Dicen, como dicen, nadie es indispensable en esta vida o en la vida de algunas personas. Para algunas sí somos, ¿verdad? Sí somos o sí son indispensables. Pero bueno, en la colonia 18 de marzo, saludos.

trastos, hay quienes van como dejando como preparada la comida, como precocida, ¿verdad? O hay quienes ya de plano hacen lo que van a almorzar para el amanecer, ¿verdad? Porque luego hay quienes todavía trabajan y muy temprano, como son los cortadores de limón, todos los agricultores, fruticultores, y ahí va englobado los que se van al corte del jitomate, de la papaya, del melón, de la toronja, de la sandía, en sí, del pepino. Ay, no, que todo anda por las alturas, óigame usted, por favor. La colonia 18 de marzo también dicen que nos escuchan ahí en la colonia Zaragoza. Oh, okay, en la colonia Morelos. Un saludo enorme. Tú eres ahí en el Gabacho. Saludito.

0: Ándele, pues es el tema que acabamos de escuchar. Tú eres generación 2000. Para todos los desvelados, que sí, ¿verdad? Que sí somos muchos. O estamos como los machos, ¿verdad? Como decía la banda Machos. No somos machos, pero sí somos muchos. ¡Ah! Para todos los selles también. Ok. Oiga, y luego me quedé con los dedos en el teclado. Te lo juro, literal. Estaba yo así con las manos ya en el teclado para buscar la canción. ¿Y qué creen? Que hoy no me pidió canción. Dije, achis, achis. Achis, achis, los mariachis, pero bueno, me voy con este audio, nada más para que vean, o soy yo la que no escuché, o de plano no solicitó canción.
1: Hola, ¿cómo están? Buenas noches, saludos desde la ciudad de Lázaro Cárdenas, Michoacán, la mera costa, de parte de su amigo Omar Vélez. Saludos también para todos los candelamigos. Ya nada más estoy esperando que me manden saludos también, doña Clotis, pues. Mónica, don Rigoberto, Nacho, Checo, ¿quién más? Pues todos los que se comunican ahí contigo, Perita, buenas noches, que tengan un excelente fin de semana. ¡Chao, chao!
0: Ok, chao, chao. Bueno, y así me quedé literal.

Ya tenía así como los dedos en el teclado, dije, para inmediatamente buscar la canción y ligarla con la de Tú Eres. Pero bueno, te ganaron. Por acá me están solicitando también el señor Pablo Ríos, allá desde Buenavista. Cuánta seriedad, ¿verdad? En vez de que me ponga loquilla. Ay, no, pero no. Loquilla es ponerme feliz, ¿eh? Ponerme feliz, porque luego así pues dice mi nuera, ay, es que Dana Sofía, o sea, mi nieta, anda bien loquilla. Yo de pronto dije, pero luego me mandaban así videos y la chiquilla bien contenta, bien travesura ella, así, ¿verdad? Andar loquilla en mi léxico es ponerse feliz. Ok, ¿sale? Entonces, nos vamos, dice, saludos allá en San Diego, California, allá en San Diego, San Fernando, San Isidro, en Merced, en Madera, en Modesto, en San Francisco, bueno, para todos, para todas y para todes, donde quiera que nos estén escuchando, para los de aquí, para los de allá y los demás allá. Está bien, dice Pablo Ríos, mándamele saludos a Omar Vélez y también para su hijo Omar, Omar Vélez allá. Dice, él quiere escuchar los saludos, quiere ser parte del clan. del clan de los desvelados. Ok, y de pronto dije, pues él no me pide canción, pero pues yo pongo esta, a ver qué tal les parece. Qué romántica me

qué bonito tema. Y luego dicen querer y perder, ¿verdad? Dijeran, un perdido a todas va, ¿no? Un perdido a todas va. Pero no, lo que uno va buscando es el verdadero amor, pero luego dicen, hay quienes se quedan en total soltería porque tienen miedo a querer amar y ser lastimados, o luego fracasar en una relación, y luego hay quienes fracasan en una relación y se quedan con esa única relación porque ya fueron lastimados, ya fueron dañados, y ya dicen no. Piensan, luego como dice Vicente Fernández, es que estamos cortadas con las mismas tijeras, pero también los hombres no cantan tan mal las rancheras. Pero bueno, yo por eso me gusta la canción, porque es mejor amar, dijeran, un perdido a todas las va. Y dice, sí les he platicado que una vez vi una película y luego se conocieron esos muchachos. Sí se las he platicado, pero me encanta. Es un buen mensaje, porque luego estaban como en una clínica, como que los dos tenían cáncer, y luego como que ahí en las terapias y en todo eso que les hacen ahí, las quimios y todo, más bien las quimios, se fueron conociendo y luego pues se fueron enamorando. Y luego el muchacho, no recuerdo cómo se llama esa película, yo la vi de esas veces cuando vas viajando en autobús, de esas que ponen así en los autobuses, por eso no supe, en una pestañada que me di, y ya cuando vi esa parte de la película, y luego le decía pues que, pues le pedía que fueran novios, y le dice la muchacha, pero ¿y si no funciona? Y luego me encanta esa frase a mí, porque dice, ¿y si no funciona? Y luego le decía al muchacho, ¿y si sí funciona? O sea, ellos decían pues por su enfermedad que fuera a morir uno o el otro, ¿verdad? O fuera, dijeran, a suceder alguna tragedia. Y vamos a que funcione, vamos a hacer que las cosas funcionen. Y luego cuando uno está, el tema es que si uno está ya dañado, lastimado, o luego dices, no, pues no, ya no me quiero enamorar, ya no quiero iniciar otra vez otra relación porque me vuelven a lastimar, me vuelven a dañar. Pero si sabe la historia de la Jennifer López, ¿verdad? ¿Cuántos maridos lleva? Ya lleva un montón, ¿eh? No recuerdo cuántos, si lleva 7, si lleva 9, si lleva 11, pero dice, más vale, y también leí una frase que también me gustó, más vale tener 5 relaciones y no esperar 5 años a que la persona vaya a cambiar, y nunca cambia, y ahí te quedas estancado. Pero bueno, esa es otra historia. Nos vamos con este tema, Nunca Más Podré Olvidarte. Okay. Ah, no, este es para que no me olvides, para Nunca Más Podré Olvidarte. Estaba leyendo las canciones que ya puse, ¿verdad? Esta ya la puse, Nunca Más Podré Olvidarte, un velero llamado Libertad, Amigos y Rivales. Decídete, Aprendí a Vivir Sin Ti, Tú Eres, y Querer y Perder con Diango, entre otras las primeras que ahí había puesto. Y nos vamos para que no me olvides. Dice el señor Pablo Ríos, un riego de saludos. Al fin, fruticultor el hombre, ¿verdad? Un riego de saludos para todos.

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4: Son las 11 de la noche y 25 minutos.
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0: Los Ángeles Negros, amar y vivir. Óigame, ya son las 11:30 allá para la gente que nos escucha por aquel rumbo de la colonia Rubén Romero, mejor conocida como Bachilleres, ¿verdad? Allá en la colonia Gertrudis Bocanegra, un saludo allá para la gente por aquel rumbo de, dicen ellos, acá, por este rumbo de la Cascarita. Okay, por allá, por aquellos rumbos. También por allá nos escuchan, allá para doña Lupita Pacheco y ahí para su esposo Taurino, un saludo. Oiga, y muchos besitos también allá en la Unión Americana, que sí, donde quiera que nos estén escuchando. Señora, vamos con este tema, más bien con este audio que nos manda la señora Ofelia. Allá de la Antorcha, la gente del Duende, de la Rafael Sánchez Tapia, la colonia La Florida, la ciudad de las niñas. Fraccionamiento Girasoles, ah, ok, hay un saludo también allá para Ciudad de las Niñas y el Fraccionamiento Girasoles. Saludos para la gente del Duende, allá para el compadre Marcos y para toda su familia. Ahí para sus papás, para sus hermanas, sus hermanos, sus cuñadas. ¿Cuñados también? Ok. Nos vamos con este audio a ver qué es lo que nos dicen.
1: Buenas noches, Perita. Buenas noches. Puedes complacer con una canción. Esclavo y amo, con los Pasteles Verdes, para saludarte a ti, a tu familia y para tus compañeros de cabina, para mi hermana Melania. Y para todos los Canel amigos, que no se quede ninguno sin saludar. Que pasen buenas noches y llegues con bien a tu casita. Muchas gracias.
0: Bonita noche.

Así es, y solamente nos faltan ya 25 minutos para que sean ya las 12 de la noche. Amigos conductores, amigos taxistas de todas las agrupaciones, veladores, panaderos,

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6: Son las 11 de la noche y 44 minutos.
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11: Así es, y ya solamente nos faltan ya 15 minutos para que sean las 11:55 para todos los taxistas. ¿Cuántas y cuántas historias no se han de saber? O más bien, ¿cuántas historias se han de saber los taxistas, verdad? Vámonos precisamente con Arjona con este tema. La historia de un taxista, para todos los taxistas, allá para el señor Ramiro y para toda su familia allá en el Baral, que a él le encanta este tema.

Así es, y solamente nos faltan ya prácticamente 7 minutos para que sean las 12. Yo me voy a despedir de ustedes, no sin antes desearles una bonita noche y que si el Todopoderoso nos lo permite, nos estaremos escuchando de nueva cuenta el próximo lunes. Yo soy Perita Contreras, me retiro del aire, Dios mediante, ya la sabe, hasta el próximo lunes. Antes de despedirme también, bueno, ya me estoy despidiendo, pero bueno, antes de ello voy a enviar un saludo para la gente allá de Aguililla, allá en el Aguaje, en Aguililla, allá para Doña Linda y ahí para su hija, mi comadre Erika, y también para los nietos de Doña Linda y para toda su gente allá en Aguililla. Yo me despido con este tema, si tus besos se van, de hecho, una probadita nada más. Los Sailor. Perita Contreras se retira del aire.

0: Ok. Eso nada más era una pequeña probadita con lo que daremos inicio, Dios mediante, el próximo lunes y tus besos se van. Queda pendiente ese tema.
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1: Al caer la noche, Candela se retira del aire, sabiendo que tuvimos el privilegio de ser escuchados y que hicimos nuestro mejor esfuerzo por servirle. 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
7: Son las 6 de la mañana y 19 minutos.

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1: ¿Qué tal, señor? Señor, muy buenos días. Buenos días, ¿cómo está? Bienvenido a las mañanas de Terciopelo a través de Candela. En este sabadito 12 de septiembre le saludamos con todo el gusto y el placer del mundo, mi querido ingeniero. A través del 95.1 de FM, 255 días transcurridos, 110 por transcurrir. Ya comenzó la pachanga, mi querido ingeniero. Llegaron los juegos, llegaron las, el entretenimiento aquí al primer cuadro de la ciudad de Apatzingán, con motivo, obviamente, del grito de independencia, para que si usted que nos está sintonizando viene para el centro de la ciudad, el primer cuadro de la ciudad, donde se encuentra Catedral, el Palacio Municipal, se desvíe por otro lugar, desvíese, no entre, ¿por qué? Porque está cerrado prácticamente, y evitemos algún accidente. Están poniendo por ahí las algunos juegos, algunos puestos. Entonces, ya prácticamente a esto de una o dos horitas ya va a estar cerrado esta parte, para que usted no se meta al centro. Si no tiene nada que hacer, vaya por vías alternas, maneje con mucha precaución y no ingrese a la parte del centro de la ciudad, porque hay puestos y hay jueguitos, etcétera, etcétera, para estas festividades de septiembre. Así que ya lo sabes, véngase con mucho cuidado. Esperemos que tenga usted excelente día en este sabadito 12 de septiembre. Hoy saludamos a toda la gente que lleva el nombre de Apolinar, mi querido ingeniero. ¿Y quién más está de manteles largos o qué celebramos un día como hoy?
0: En un día como hoy, 12 de septiembre, 1827, en Valparaíso, Chile, se funda el periódico El Mercurio, el más antiguo en lengua española. 1959, en Estados Unidos, se emite por primera vez la serie de western Bonanza. 1975, Pink Floyd estrena su nuevo disco Wish You Were Here. 1989, Aerosmith lanza al mercado su décimo álbum de estudio, Pump. 1992, Estados Unidos lanza al espacio el transbordador Endeavour, una misión conjunta de la NASA con Japón e Israel. 2008. Metallica estrena su nuevo disco, Dead Magnetic. 2010. En Copiapó, Chile, se inicia el plan de rescate a 33 mineros en la mina San José. Nacimientos. 1957. Hans Zimmer, compositor alemán. 1967. Beto Cuevas, cantante y compositor chileno. 1973. Paul Walker, actor estadounidense.
2: ¡Wow! TV.
3: Todo el día 12 de septiembre. Hoy 12 de septiembre la Iglesia Católica celebra la fiesta del Santo Nombre de María. El Santo Nombre de María es una celebración de la Iglesia Católica que se conmemora el 12 de septiembre, pocos días después de la Natividad de la Santísima Virgen María. Esta celebración nos invita a contemplar con amor y respeto el nombre de la Madre de Jesús y a recordar la misión extraordinaria que Dios le confió dentro de la historia de la salvación. El nombre de María quedó unido para siempre al misterio de la Encarnación, cuando el ángel Gabriel fue enviado a Nazaret para anunciarle que había sido elegida para ser la madre del Salvador. La devoción al Santo Nombre de María fue creciendo progresivamente entre los cristianos a lo largo de los siglos. Su nombre comenzó a ocupar un lugar especial en la oración y en la espiritualidad de la Iglesia, especialmente mediante el Ave María y el Santo Rosario. Millones de fieles han acudido a María en momentos de angustia, enfermedad, peligro y dificultad, confiando en su intercesión maternal. Esta devoción no coloca a María en el lugar de Dios, sino que reconoce la especial misión que recibió como Madre de Jesucristo. María es presentada en los Evangelios como una mujer de profunda fe, humildad y obediencia. Cuando recibió el anuncio del ángel, aceptó la voluntad de Dios con confianza y pronunció su sí, aunque no conocía todas las dificultades que encontraría en el camino. Su vida demuestra que confiar en Dios no significa estar libres de problemas, sino permanecer fieles incluso cuando no comprendemos completamente lo que sucede. María acompañó a Jesús desde su nacimiento y estuvo también junto a él en el momento doloroso de la cruz. El Santo Nombre de María también nos recuerda sus grandes virtudes. Ella fue una mujer de oración, de servicio y de silencio interior, supo guardar los acontecimientos en su corazón y meditar en ellos delante de Dios. En las bodas de Caná mostró su sensibilidad ante la necesidad de los demás y dirigió a los servidores hacia Jesús. Su vida entera estuvo orientada hacia su Hijo, por eso la verdadera devoción mariana siempre conduce a Cristo y ayuda al creyente a vivir con mayor fidelidad el Evangelio. Celebrar el santo nombre de María es, por tanto, mucho más que recordar un nombre. Es contemplar a una mujer que respondió a Dios con fe, que permaneció firme en el sufrimiento y que se convirtió en ejemplo de discípula para toda la iglesia.
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6: El segundo sábado del mes de septiembre se celebra el Día Mundial de los Primeros Auxilios por parte de las Sociedades Nacionales de Cruz Roja. La principal finalidad del Día Mundial de los Primeros Auxilios es invitar a los gobiernos de todo el mundo a divulgar la práctica y técnicas de primeros auxilios, a fin de preparar a la población con conocimientos básicos ante una emergencia hasta recibir la asistencia médica y de esta manera salvar vidas. Con ello, se pretende fortalecer la capacidad de respuesta de las personas mediante el aprendizaje de nociones básicas de primeros auxilios ante un evento natural o una emergencia. Los primeros auxilios son aquellas técnicas que se le aplican en la atención primaria e inmediata que se le brinda a la persona lesionada en el sitio para mantenerlo con vida antes de su traslado a un centro de asistencia o de salud. Es de vital importancia estar preparados ante una eventual emergencia, ya que el primer minuto es decisivo para salvar una vida. En tal sentido, la Cruz Roja ofrece información gratuita en internet a los usuarios sobre primeros auxilios. En el caso de presentarse alguna situación de emergencia, se debe verificar los signos vitales de la persona afectada de manera inmediata: el pulso, la respiración, la temperatura, la tensión arterial y el reflejo de las pupilas. Algunas técnicas básicas que se manejan en los primeros auxilios son las siguientes. Reanimación cardiorrespiratoria o RCP. Se realiza mediante compresiones torácicas y respiraciones de rescate para el restablecimiento de la circulación sanguínea hacia el cerebro y otros órganos vitales. La asfixia se aplica a la maniobra de Helmich, colocando los brazos alrededor de la cintura de la persona afectada y efectuar una presión rápida contra el abdomen. Se repite el procedimiento hasta que la persona respire nuevamente. Las quemaduras: refrescar la zona afectada con agua fría o colocar una toalla limpia, húmeda y fría. Las heridas: lavar las heridas con abundante agua, luego colocar un vendaje limpio para detener el sangrado. Las hemorragias: en el caso de una hemorragia arterial, hay que colocar a la persona afectada en posición horizontal, elevando la extremidad lesionada. En cambio, si es una hemorragia venosa, se debe colocar al afectado en posición horizontal, aplicando vendas limpias sobre la herida. Ante una situación de emergencia, con las personas enfermas o heridas, es importante aplicar los siguientes consejos básicos. Conservar la calma. Contactar a servicios de emergencia, evitar aglomeraciones de personas, no movilizar a la persona herida, a menos de que la situación lo requiera, utilizar guantes y mascarillas para atender a la persona afectada.
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7: La migraña es una enfermedad de origen biológico y genético, el cual afecta entre el 10 y 15% de la población mundial. Estudios recientes revelan que el carácter genético es un importante factor de riesgo para desarrollar la afección. Si uno de los padres lo presenta, el hijo tendrá 50% de posibilidades de desarrollarlo, pero si ambos progenitores lo padecen, el porcentaje aumenta al 75%. Del total de casos reportados en el mundo, por cada hombre que padece migraña, existen 3 mujeres que la sufren. Es la única cefalea disparada por una circunstancia específica, como pueden ser los cambios hormonales, ciertos olores, variación en los horarios del sueño, irregularidad en los horarios de comida o la ingesta de algunos alimentos y bebidas como el vino tinto, el chocolate o algunos quesos añejos. Se distingue de otros dolores de cabeza por ser de tipo pulsátil, acompañada de náuseas, molestia al ruido o a la luz, debilidad, sudoración o vómito. Se estima que las crisis de migraña son responsables de la pérdida de al menos 5 días por trimestre de actividades laborales, escolares y familiares. Cada 12 de septiembre se celebra el Día Internacional de Acción contra la Migraña, con el objetivo de reforzar la lucha contra esta dolencia e informar sobre ella.
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Olivia Molina con eso que se llama Juego de Palabras a través de Candela en Mañanas de Terciopelo. Tengo un saludo muy especial allá para el cuate que anda bien romántico, que si no le pongo la canción de Quien no ha amado una mujer, de la inspiración de Jaime Ochoa. Esto se llama Quien no ha amado una mujer, que porque anda muy sentimental el día de hoy y que con esa se arranca las venas por una mujer que lo dejó de mantener. Ándale pues, mi cuate, ahí le va. 6:59.

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4: Aunque es un platillo típico de las fiestas patrias, nunca es mal tiempo para comerlo. Hoy en nuestro platillo sabio nos acompaña la abue Angie para enaltecer nuestros sabores con un plato que nos aporta proteína, carbohidratos y toda la frescura de las verduras. Estamos hablando del pozole blanco con salsa de chile de árbol. Tome nota.
5: Nietecitas y nietecitos, bienvenidas y bienvenidos a Revista del Consumidor Radio. Soy su abue Angie y hoy en el Platillo Sabio los voy a consentir elaborando un platillo tradicional con ingredientes de temporada de nuestro campo mexicano. Un delicioso pozole blanco con su respectiva salsa. Los ingredientes que vamos a necesitar para el pozole son 1 kilogramo de maíz pozolero precocido, 2 cebollas blancas, 2 cabezas de ajo grandes, 1 kilo de carne de puerco en trozos, 1 kilo de retazo de pollo, 3 cubos de consomé de pollo, sal de grano y 9 hojas de laurel. Para la salsa, 6 chiles de árbol del que pica, 12 chiles de árbol del que no pica, 2 dientes de ajo, 2 jitomates, 3 cucharadas de vinagre de manzana, sal molida y orégano. Para acompañarlo, col, orégano, rábanos, limones y tostadas. Vamos al procedimiento. En 3 ollas grandes ponemos a hervir suficiente agua y agregamos a una de ellas el maíz pozolero. Para dar sabor, cocemos el maíz con hojas de laurel, 1 cubito de consomé de pollo y sal. Además, agregamos 5 dientes de ajo y una cebolla previamente licuados y dejamos cocinar hasta que el maíz reviente. Colocamos en una de las otras 2 ollas el pollo y en la otra la carne de cerdo. En cada una agregamos 3 ajos, media cebolla, 3 hojas de laurel y sal. Tapamos y dejamos que cueza aproximadamente durante una hora. Una vez que todo se haya cocido, vertemos el caldo de puerco, el caldo de pollo y la carne a la olla donde está el maíz. Por último, lo dejamos hervir 5 minutos para que se mezclen los sabores y listo. Para la salsa, licuamos los chiles, el jitomate, los dientes de ajo, el orégano, el vinagre de manzana y la sal. Debemos estar atentos para quitar la espuma que se pueda formar. Para su emplatado, servimos el pozole bien caliente y lo acompañamos con carne deshebrada, col, rábanos, cebolla, orégano, limón, la rica salsa de chile de árbol y tostadas. ¡Y listo! Así de fácil es preparar nuestro pozole, nietecitos. Recuerden que el platillo sabio Profeco, además de tener buen sabor, es muy fácil de preparar. Aporta un balance nutricional y rinde para varias porciones. Anímense a prepararlo y cuéntenos en nuestras redes sociales cómo les fue, nietecitas y nietecitos. No olviden que también pueden ver esta receta en el canal de YouTube Profeco TV. Soy su abue Angie y me encantó compartir esta receta con ustedes en Revista del Consumidor Radio. ¡Hasta la próxima!
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9: 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Son las 7 de la mañana y 26 minutos.
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Ya regresamos, señoras y señores, 7 de la mañana, 29 minutos de las mañanas de Terciopelo. Qué bueno que siguen con nosotros a través de Candela. Qué bonitas rolas, mi querido ingeniero. Tengo saludos ahí para todos los taxistas, a todos los pájaros caídos que están en la buena sintonía de Candela. Saludos también para nuestros amigos de Máquinas Rojas, Radio Taxi, a los de Alfa, a todos los del Mercadito, Ignacio López Rayón. También les mandamos un saludo con mucho gusto para todos los locatarios que andan escuchando buena música a través de Candela. Son las 7 de la mañana con 29 minutos y seguimos en Mañanas de Terciopelo escuchando la voz de ABBA, esto de su disco Gracias por la Música, Chiquitita, 729.

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6: 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Son las 7 de la mañana y 45 minutos.
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10: El cantante Carin León pospuso su presentación en Las Vegas debido a un contratiempo inesperado durante su traslado. Con el recinto lleno y todo el público adentro, se informó a través del sonido local que el concierto no se llevaría a cabo, argumentando priorizar la seguridad tanto de sus seguidores como del equipo. Sin embargo, el hecho que ha generado asombro y crecientes sospechas entre los asistentes es la fecha del reagendamiento. La presentación no fue diferida unos días ni un par de meses, sino reprogramada para dentro de un año entero. La drástica medida deja abiertas interrogantes sobre los verdaderos motivos detrás de esta inédita cancelación. Ya están disponibles las entrevistas de Ernesto Núñez, Memo Valencia y Fausto Vallejo Mora. Descubre sus declaraciones inéditas en el canal de YouTube Estrellado MX. La Suprema Corte determinó que las autorizaciones para el consumo recreativo de cannabis pueden incluir su preparación en alimentos, siempre y cuando sean exclusivamente para consumo personal y no se comercialicen.
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2: 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Son las 8 de la mañana y 3 minutos.

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2: Son las 8 de la mañana y 17 minutos.

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8: Cuando son las 8 de la mañana con 17 minutos, las 8 con 17, escuchemos la voz del señor Alberto Aguilera Valadez, Juan Gabriel, de su disco Recuerdos. Esto se llama He Venido a Pedirte Perdón.

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7: Son las 8 de la mañana y 45 minutos.
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7: Son las 8 de la mañana con 47 minutos. Llega desde Veracruz la güerita consentida Yuri con algo que se llama La Maldita Primavera.

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1: Al comenzar los trabajos de este día,
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1: los invitamos a consagrar nuestra jornada al Supremo Creador y a decirle: Señor, ayúdanos a vivir con más amistad y comprensión. Que todos sientan que la diferencia no es motivo de separación. Que todas las personas aprendan a ver el progreso como participación en el poder con que tú repartes la existencia y la vida por el inmenso mundo. 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
6: Son las 9 de la mañana y 3 minutos.

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0: Son las 9:18 a.m.
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10: Seguimos en Mañanas de Terciopelo, son las 9:33 de la mañana. La voz del señor Cristian Castro se hace presente con esto que se llama Amor en Mañanas de Terciopelo, 9:33.

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2: Son las 9 de la mañana y 42 minutos.

0: La voz de Marta Sánchez, de Mujer a Mujer. Son las 9 de la mañana, 51 minutos. Hacemos una pausa, regresamos con más.
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7: Son las 9 de la mañana y 52 minutos.

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6: Son las 10 de la mañana y un minuto.
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2: 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Son las 10 de la mañana y 8 minutos.
3: Y le cantamos con mucho sentimiento.

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3: Son las 10 de la mañana y 17 minutos.
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3: A través de Candela son las 10 de la mañana con 18 minutos, las 10 con 18. Saludos a toda la gente bonita de

Parácuaro, Michoacán. Enviamos un saludo con muchísimo gusto allá para todos nuestros amigos que nos están en la buena sintonía de Parácuaro, también muy especial ahí para el doctor Bider de Colombia, dicen por acá. Un saludo para el Carlos Moreno, el bajito del meritito Parácuaro. Ándele, pues, le mandamos el saludo con mucho gusto. Es algo de Alejandro Fernández, se llama No sé olvidar, 10:18.

Ya son las 10 de la mañana con 26 minutos a través de Candela. El saludo para la familia Medina Vargas. Saludos ahí para doña Mari, para toda su familia. Algo del señor Cristian Castro y Alex Sintec, tan cerquita. 10 con 26.

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8: El cantante Carin León pospuso su presentación en Las Vegas debido a un contratiempo inesperado durante su traslado. Con el recinto lleno y todo el público adentro, se informó a través del sonido local que el concierto no se llevaría a cabo, argumentando priorizar la seguridad tanto de sus seguidores como del equipo. Sin embargo, el hecho que ha generado asombro y crecientes sospechas entre los asistentes es la fecha del reagendamiento. La presentación no fue diferida unos días ni un par de meses, sino reprogramada para dentro de un año entero. La drástica medida deja abiertas interrogantes sobre los verdaderos motivos detrás de esta inédita cancelación. Ya están disponibles las entrevistas de Ernesto Núñez, Memo Valencia y Fausto Vallejo Mora. Descubre sus declaraciones inéditas en el canal de YouTube Estrellado MX. La Suprema Corte determinó que las autorizaciones para el consumo recreativo de cannabis pueden incluir su preparación en alimentos, siempre y cuando sean exclusivamente para consumo personal y no se comercialicen.
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9: Son las 10 de la mañana y 33 minutos.
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3: Son las 10 de la mañana y 39 minutos.

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3: 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Son las 10 de la mañana y 47 minutos.
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6: El cantante Carin León pospuso su presentación en Las Vegas debido a un contratiempo inesperado durante su traslado. Con el recinto lleno y todo el público adentro, se informó a través del sonido local que el concierto no se llevaría a cabo, argumentando priorizar la seguridad tanto de sus seguidores como del equipo. Sin embargo, el hecho que ha generado asombro y crecientes sospechas entre los asistentes es la fecha del reagendamiento. La presentación no fue diferida unos días ni un par de meses, sino reprogramada para dentro de un año entero. La drástica medida deja abiertas interrogantes sobre los verdaderos motivos detrás de esta inédita cancelación. Ya están disponibles las entrevistas de Ernesto Núñez, Memo Valencia y Fausto Vallejo Mora. Descubre sus declaraciones inéditas en el canal de YouTube Estrellado MX. La Suprema Corte determinó que las autorizaciones para el consumo recreativo de cannabis pueden incluir su preparación en alimentos, siempre y cuando sean exclusivamente para consumo personal y no se comercialicen.
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2: 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Son las 11 de la mañana y un minuto.

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5: Son las 11 de la mañana y 17 minutos.
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Son las 11 de la mañana y 21 minutos.

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2: 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Son las 11 de la mañana y 27 minutos.
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2: 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Son las 11 de la mañana y 42 minutos.
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3: Son las 11 de la mañana y 46 minutos.

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0: Son las 12, mediodía. 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
3: 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Son las 12 del día y 6 minutos.
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0: ¿Cómo estamos? ¡Ey! Uno y dos. ¿Qué hubiera sido? ¿Cómo están, amigos de Candela? Muy, pero muy buenas tardes. Estamos comenzando con nuestra participación por aquí en los micrófonos de Candela 95.1. Yo soy Itzel Alvarado. Y pues como cada sábado es un placer venir a echar chismecito, a escuchar ricas canciones y sobre todo pues a que nos pongamos al corriente, ¿verdad? Ya se siente todo este espíritu fiestero en el mes más patrio de México, sí, el mes de septiembre. Entonces pues vamos calentando motores porque... Fíjate, tenemos descanso por un decir, ¿no? Sábado y domingo, luego el lunes lo tenemos que hacer reparador, martes de echar grito y el miércoles de disfrutar del desfile cívico-militar, del recalentado del pozole, de los antojitos mexicanos y de toda esta algarabía que tanto nos caracteriza. Así que amigos, vamos de una vez con la lista musical y arrancamos con esto que es a cargo de Pepe Morfín y Raúl Ortega, Yo le cantaba.
1: Cántele, compa Raúl. Mejor dicho, cantémosla juntos.

Bueno, ahí escuchamos esta colaboración con Grupo Firme y Javi. Que te vaya bien, el recién premiado Javi en los Premios Juventud, ganando como siempre, dijera la Beli, ¿no? Las 12:16 aquí en Candela. Y para ir con más éxitos, ahora es el turno de los Huracanes del Norte. Esto es de lo más nuevo que nos vienen manejando. Parece que no.

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4: 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Son las 12 del día y 21 minutos.
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8: El cantante Carin León pospuso su presentación en Las Vegas debido a un contratiempo inesperado durante su traslado. Con el recinto lleno y todo el público adentro, se informó a través del sonido local que el concierto no se llevaría a cabo, argumentando priorizar la seguridad tanto de sus seguidores como del equipo. Sin embargo, el hecho que ha generado asombro y crecientes sospechas entre los asistentes es la fecha del reagendamiento. La presentación no fue diferida unos días ni un par de meses, sino reprogramada para dentro de un año entero. La drástica medida deja abiertas interrogantes sobre los verdaderos motivos detrás de esta inédita cancelación. Ya están disponibles las entrevistas de Ernesto Núñez, Memo Valencia y Fausto Vallejo Mora. Descubre sus declaraciones inéditas en el canal de YouTube Estrellado MX. La Suprema Corte determinó que las autorizaciones para el consumo recreativo de cannabis pueden incluir su preparación en alimentos, siempre y cuando sean exclusivamente para consumo personal y no se comercialicen.
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0: Son las 12 del día y 27 minutos.
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0: 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Son las 12 del día y 27 minutos.

primo, ven a escuchar Candela 95.1 en este mes patrio. Esto. Ya se siente todo ese espíritu de las fiestas. ¿Qué es lo que más te gusta, Pero a ver, no nos confundamos. El día 15 de septiembre es el día en que conmemoramos pues el aniversario del inicio de independencia, donde se da pues sí el grito con todos estos personajes tan icónicos, pero nada tiene que ver el grito de independencia, no me lo confunda luego con lo del 22 de octubre, que fue la firma del decreto constitucional, y luego lo del 20 de noviembre. O sea, son tres fenómenos históricos muy importantes, pero distintos en cuestión de fechas y también como la iniciativa que tuvo cada uno de estos aspectos, porque luego llegamos bien patrios, pero vestidas de Adelitas o vestidos de tipo Porfirio Díaz o tú sabes, ¿no? Entonces no, el 16 es así tricolor, donde están todos esos personajes patrios. Y dices, ¿quién, Itzel? Pues sí, Miguel Hidalgo, Vicente Guerrero, la doña, sí. No, pero no creas que María Félix, porque luego hablamos de doñas a doñas. ¿Cuál? ¿Cuál mujer icónica se hizo muy, muy importante en ese pues acto que nos dio mucha... pues libertad, podríamos decir, que lucharon, pues, que fue una lucha social, que socialmente le decimos de fulanito, Josefa Ortiz de quién, Josefa Ortiz de fulano, ¿verdad? Josefa Ortiz de tal, no, la señora Josefa Ortiz, y no creas que de Domínguez, porque Ortiz de Domínguez es el comediante. Ay, no, Josefa Ortiz, así lo vamos a dejar, Josefa Ortiz, sale esta mujer tan emblemática y que fue toda una estratega, óyeme, o sea, una cabeza brillante. Hay diferentes historias populares, Josefa Ortiz de Domínguez, pero no creas que por el comediante, Josefa Ortiz de Domínguez no es ni de Iturbide, no es nada. Pero si se te hace difícil, nomás así, como Josefa Ortiz. ¿Ella qué fue lo que hizo? O sea, ¿qué onda? ¿Qué hizo? ¿De qué se encargó? ¿Qué fue lo que ocurrió? Esta mujer, la corregidora, una señorona, Josefa Ortiz, fue una heroína, gente, una heroína, porque se la rifó un montón para que no la descubrieran, y en una de esas que lo hubieran agarrado, cálmate, que me la venían casi casi linchando ahí, colgando, decapitando, entre tantas cosas atroces que le pudieron haber ocurrido, y más siendo mujer, ¿no? Ella se agarró la falda, se amarró la agujeta bien fuerte para armarse de valor, una señorona en toda la palabra. Ella fue la que estuvo moviendo los hilos, cuadró las reuniones, esas juntas secretas literarias en la casa del esposo. Así de viejo, pues váyase allá con sus amistades, con sus compañeros del jale, pues de la chamba, y déjeme a mí, viejo. Yo le voy a cuadrar todo. Acá tipo que los invito a tomar, pues que el tecito, no sé. Y esta mujer, o sea, ella fue la que se encargó como de la parte del protocolo, de la agenda, así de ir cuadrando las citas para que se reunieran todos estos señorones y que pues nadie los descubriera. Porque aprovechándose de su posición, o sea, del ser mujer, pues pasó un tanto desapercibida y nadie se esperaría que esta viejona de la historia iba a ser una pieza clave para que lográramos pues la independencia. O sea, la verdad, es una patriota, es una heroína de la independencia, y lo lamentable es que nada más lo rebajen todo su papel a decir Josefa Ortiz de Domínguez. O no vayas a decir que de Iturbide tampoco, no me le andes cambiando de marido. Josefa Ortiz, así lo vamos a dejar. De hecho, Josefa, ella nació un 8 de septiembre, fíjate, qué cosas. Y más tardecito,
O sea, primero como que dijo, vamos a celebrar mi cumpleaños, viejo. Vamos a poner de pretexto el parizón que voy a armar. Y luego te invitas a tus compas para hacer un plan bien bien independiente, mijo. Así, la corregidora, ella, loba, devorando. ¿Quién lo diría? Ella, te digo que fue una mujer, pues, brava, o sea, de armarse de mucho valor. De esas viejonas bravas que dijo, ingesu, pase lo que pase, vámonos, con todo, si no, ¿para qué? Quien tenga memoria de morir, que no nazca. ¡Vámonos, viejo! Y de hecho, hay diferentes historias populares que dicen que cuando, que es de cuenta, se reunían, pues, en algunos espacios, pues, donde echaban bailongo, ¿no? Entonces, que mientras estaban los bailes, que ella... Haz de cuenta que estaban como las chicas, pues, de los bailes, arriba, como que un tipo cantina, ¿no? Estaban ahí echando bailongo y tiririririr, no sé, su musiquita de aquellas épocas. Y que en el sótano, ella los iba así como que recibiendo y de, pásale, ¿no? O sea, hasta en esa parte también fue muy estratega. Pero luego Josefa, como ya sabían que ella estaba como bastante comprometida o como que la empezaron a ligar mucho con todos los insurgentes, pues la empezaron a vigilar. Y de todas formas, aunque ella estaba vigilada, dijeron por ahí, le valió sorbete. O sea, le dio igual, o sea, que dijo, vámonos, ¿cuál miedo ni qué nada? Ella... Dentro de toda su acusación y que le estaban vigilando, o sea, no, como que no se dejó gobernar por el miedo. Y gracias a que esa mujer se armó de un chorro de valor, es que pues se le dio este inicio de independencia a nuestro país, ¿verdad? A nuestro México. Ella prestó su casa. O sea, no es que el señor Domínguez, no. Ella les dio chance de entrar a la casa a hacer las juntas. Que se sepa que desde tiempos de la independencia, la mujer es la que presta la casa, oiga. De mujer, de mi amorcito, me presto la casa para ir con mis compillas a regalarle, a luchar por la independencia de México. Sí, viejo, tráetelos aquí a los compas. Haz de cuenta, sí. Qué cosas, ¿verdad? Óyeme. Pues ya va siendo tiempo que se cuente diferente la historia de las mujeres dentro, pues, de los movimientos más icónicos de México. O sea, sí tuvimos hombres bien valientes y todo, también lo que quieras, que claro, o sea, está padrísimo, pero ¿qué mujeres fueron las que participaron? Pues ahí está, ya te conté, pues, de esta chica icónica. Sí, nuestra Josefa Ortiz. Amigos, tenemos más música para seguir disfrutando. Yo sé que es fin de semana, que se te antoja algo acá, pues más movidito, ¿verdad? ¿Qué te parece esta party?

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Ok, entonces, anotado. Outfit check. Nada de Adelita se fuera con otro. No, esa es para el 20 de noviembre. Es que luego, ¿sabes qué? Me da risa porque, aunque sean cosas que nos enseñen en la escuela, pues es que uno está chamaquillo y es rebelde y atrevida, se te olvida, ¿no? Pero luego aquí en Apatzingán, que tenemos como estos tres hechos históricos tan seguido, o sea, tan solo, por ejemplo, 15 de septiembre, ¿no? 15 de septiembre, el grito de independencia. Luego tenemos en octubre el aniversario de la firma del decreto constitucional para la libertad de la América Mexicana. ¡México! Sí, aquí en Apatzingán la constitución de 1814. Y luego tenemos noviembre, el 20 de noviembre, que es también aniversario de la Revolución Mexicana. Entonces, fíjate, son tres hechos históricos que la principal coincidencia o cosas en común que tienen, pues es eso, luchar para conseguir que se respeten pues los derechos, darle voz a diferentes causas. Siempre es una lucha por el bien del pueblo o la lucha por el bien común, y solemos confundirlos, porque luego pregunta de cultura básica en Apatzingán, ¿no? ¿Qué se celebra el 22 de octubre? El desfile, los jueguitos de allá de la feria. Bueno, eso es algo secundario. Sí, o sea, eso es parte de las celebraciones o lo bonito que se vive en ese periodo, pero la lucha o la celebración inicial es pues el aniversario de la firma de la Constitución de 1814. Y luego septiembre, le preguntaban, ay, ya ves que está lo de la Casa de los Famosos, ¿no? Le preguntaban a esta niña, a esta chica, a Brianda, chiquitina, guapetona, inteligente, pero se le cruzaron los cables a mi amiguita y le preguntaron, oye, y entonces el 15 de septiembre, dices, ¿qué es el aniversario de la revolución? Pero lo chistoso no es que se haya confundido, sino la seguridad con la que lo compartió, ¿no? Entonces así, aunque a usted se le chispotee, no pasa nada, dígalo seguro. Pero por si le llegaran a preguntar, ahora, en estos próximos días, porque sabemos que aquí en Apatzingán pues hay muchos influencers que luego hacen sus cápsulas, sus videos ahí de preguntándole a la gente qué se celebra tal y tal, para que no se lo chamaquen. 15 de septiembre, aniversario del grito de independencia, sí, con Miguel Hidalgo y los insurgentes. Si te llegaran a preguntar qué es un insurgente, tú le vas a decir, ah, pues son los que estuvieron peleando, los que lucharon ahí en el movimiento. Pero para que no digas tanta cosa, son los que lucharon por la independencia. Ahí está. Y de hecho, se le decía así a todas las personas rebeldes. Como que lo empezaron a decir de una forma despectiva. Como de, ay, estos locos, ¿no? Rebeldes, incontrolables. Y de ahí viene ese, pues esa palabra, insurgentes. Pero mira, la historia siempre nos platica sobre todos aquellos hombres héroes, pero si tú te refirieras a heroínas en la historia de México, muy poco se nos cuenta. O sea, las mujeres como que sí tienen pues ciertas menciones, o pasamos a tener el nombre de una calle o de una colonia, pero decimos, ¿y qué hizo esta comadrita? O sea, ¿qué? ¿Qué fue lo que hizo? ¿Qué y tal y tal? Ya te decía de nuestra loba, Josefa Ortiz de Domínguez, pero lo vamos a decir Josefa Ortiz, ¿verdad? Ella fue patrona. Le dijo, mijo, le presto la casa, le armo la reunión con los compas y ¡órale! ¡A liberar a México! ¿Y quién más estuvo dentro de...? Y te digo, se aprovechaban de este perfil bajo, de esta posición como mujeres, de pasar en cierta manera desapercibidas, pero nada de invisibles, ¿eh? Eran astutas mis comadritas, mis heroínas, las guerreras, eso. ¿Quiénes más estuvieron dentro de todo este movimiento? Porque decimos independencia y luego nos referimos a Miguel Hidalgo, Morelos, ¿verdad? Vicente Guerrero, Ignacio Allende, Guadalupe Victoria. O sea, todos estos personajes que sí son importantísimos. Y decían, ¡ay! José Fortis. Pero también participó Leona Vicario y Gertrudis Bocanegra, que son las colonias que luego tienen
pues su popularidad, ¿no? No nomás son una colonia. ¿Qué es lo que hacía Leona Vicario, gente? Esta mujer, o sea, fue también una pieza clave, informante. Ella, mira, nada de chisme de bazar ni nada. Ella no andaba con jugaderas. Ella era informante. También estaba, pues, dentro de todo este movimiento, pero se las jugó para ir pasando la información. Ella era la que era el conecte de los mensajes, o sea, era mensajera. Y luego, pues también todos como que decían, ay, es la mujer de tal, ¿no? O sea, te digo, siempre era la mujer de tal, fulanita que pertenece a tal, ¿verdad? Es la hija de fulano, es Leona. Pero mira, ella haciéndole homenaje a ser una leona. ¡Au! Ella era la que mandaba los mensajes. Esta mujer estaba de incógnita. Y pues ahí entre hombres y mujeres les decía como de, hey, compillas, mandaba información y déjate tú nomás de los mensajes, no nomás eran los chismes. La leona llevaba armas, gente, también. Mira, ella traficando armas, traficando mensajes y recursos. Bueno, suena fuerte que lo diga traficando, ¿verdad? Pero más bien llevando. O sea, ella era mensajera y no le daba miedo. O sea, no puedo creer como todo lo que pudo haber sentido ella. O sea, sí sintió miedo, sí se quiso rajar en medio de sus chambas, pues, que le tocaban. Pero a ella no le importó nada de eso. O sea, conformó sus grupos de hombres y mujeres y era la que llevaba, te digo, información, armas, recursos, y también se metía en las reuniones. Y mira, ella así como que muy cookie, así desapercibida, escuchaba por aquí, escuchaba por allá, y luego trácalas, que llevaba los mensajes. Y luego pagaba. Ella financiaba, mira, paquita de dinero por aquí, por allá, pam, pam, pam. Leona Vicario, así que la próxima que te digan, ¿cómo quieres que se llame tu chamaca? Que se llame Leona. ¿Por qué Leona? Porque, mija, no tuvo miedo la Leona, no tuvo miedo. Y te digo, aprovechó, afortunadamente, esa posición de, pues sí, de privilegios, ¿no? De su señor padre. Pero que al final fue como de, bueno, el señor era comerciante español y también fue, o sea, hija de mexicana y de comerciante español. O sea, de todas formas traía varo la chica, ¿no? O sea, traía ahí recurso y aún así ella pues se motivó a hacer todo este tipo de cosas. Entonces dices como que, ah, qué chido, ¿no? Qué chida historia también de Leona Vicario y que no nos las cuentan. A mí creo yo que estaría padrísimo que luego nos contaran pues este tipo de anécdotas o si tuvieran como algunos pasajes históricos, semblanzas, pues para darle mayor dignidad o pues también honrar las memorias de todas estas mujeres que se la rifaron. O sea, que quizás directamente dices, pues no tenían que ver y sin embargo decidieron entrarle al ruedo. Entonces eso estaba padrísimo. Entonces ya conoces hoy a dos mujeres insurgentes dentro de la historia y la independencia de México: Josefa Ortiz y Leona Vicario. Pero aguántame, porque falta otra chica más, otra mujer heroína de este movimiento, que es Gertrudis Bocanegra. No nomás es una colonia. Es un personaje que pues debemos de conocer, ¿verdad? Bueno, ya aprovechando, le quiero mandar un saludo a mi queridísima Mayita, que por ahí anda con todo, ¿verdad? En las Muffer Box, y que pues ya anda muy patria la mujer, chambeadora. Saludos ahí a todo su equipo también, que desde tempranito me imagino andan trabajando para deleitar los paladares. Saludos hasta Muffer Box. Bueno, y tenemos música. Llega Alfredo Olivas. Esto se llama Mayday.

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3: 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Son las 12 del día y 55 minutos.

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1: Ok, auditorio Candela. Ya son las 12:59. Quiero aprovechar el espacio para mandarle un saludo a la familia Galindo y también ahí a su pequeña Jimena. Muchas gracias por estar escuchando Candela. Y también acá tenemos otro saludo a los Pérez Cepeda. Gracias también a la familia Saucedo Guzmán. A todos ustedes que nos escuchan desde la colonia Antorcha, Lázaro Cárdenas. Y bueno, lugares vecinos. Y mira, acá dicen que de Atizapán de Juárez, algo así, ¿verdad? Bueno, ahorita yo sigo atendiendo sus mensajes. Pueden mandarlos al 453-152-3383. Alguna canción, sugerencia, aquí es bienvenida. Y tenemos una pequeña pausa pendiente, así que vámonos y en un momento le seguimos.
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0: Es la 1:03 p.m.
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1: Ok, Auditorio Candela, hemos vuelto. Es la 1:08 en esta tu frecuencia. Pues seguimos echando el chismecito, ya que estamos en todo este contexto del aniversario del grito de independencia. Así ese momento y movimiento tan importante para nuestro país, pues el que se luchara para regalarnos ese afecto tan majestuoso, ¿no? De todos esos héroes que pues creciéramos en una nación libre, soberana, independiente. Entonces, así como se mencionan a muchos héroes, pues también hay mujeres heroínas, de las cuales pues creo que estaría genialísimo que también pues echáramos un poquito de plática, de información de quiénes fueron ellas, ¿no? Ya te platiqué un poquito sobre Josefa, también sobre Leona Vicario, que algo que fíjate no había compartido contigo es que Leona Vicario también pues fue una chica muy educada. Ella llegó a estudiar así pues filosofía, literatura, historia, ciencias naturales, que era lo que te mencionaba, dentro de su privilegio y su comodidad, pues digamos que a lo mejor ella bien pudo haber dicho como de yo no tengo ninguna necesidad de ir a luchar, ¿no? Y siendo también hija de un comerciante español. Sin embargo, dejó de lado todas estas posibles ideologías y que se aventura a la lucha de independencia. Y también hay otra mujer que es importantísima y sobre todo que es de nuestro estado de Michoacán, fue originaria de Michoacán, la guerrera, la heroína de Pátzcuaro, le mencionan. Ella nació precisamente en Pátzcuaro. Y ella siendo hija de un comerciante español también y de una mujer mestiza que descendía de los indígenas de aquí de nuestro estado de Michoacán, le dieron educación. Ella fue, o sea, digamos que a la escuela o el equivalente a la escuela en ese momento, tuvo una posición también bastante cómoda por su familia. A los 19 años dijo como de, ¿sabe qué, padre? Muchas gracias por todos los estudios que me dio, o sea, de la educación elemental que recibí, pero me voy a casar. Me voy a casar, jefe, le guste o no, me caso. ¿Y con quién creo? Oiga, pues que se casa con un militar mulato, así nomás. Para esa época era como de, ¿cómo, Gertrudis? ¿Cómo que te vas a casar con un mulato? ¿Cómo? Y luego de la milicia, ¿no? Pues que dijo, sí, jefe, así como lo oye mi reina, así, madrecita. Entonces, que se casa. Y desde chamaca ya se le empezaba a notar ese carácter, pues, de mujer decidida, mujer libre. Entonces, cuando se estalla todo este movimiento de la guerra de independencia, o sea, la familia de ella se comenzó a unir a la causa, o sea, también se volvieron insurgentes, o sea, siente aquí de Michoacán, ellos deciden apoyar en ese movimiento. Y ya casada, Gertrudis, también una de sus hijas, pues decide casarse con un coronel rebelde. Y Gertrudis convence a su esposo y a su chamaco adolescente de que se enlistaran a las fuerzas, pues, del ejército en Michoacán, o sea, las fuerzas de Michoacán. Y luego su esposo y su hijo lamentablemente mueren, pero, o sea, lo hacen de una forma como muy heroica, porque ellos estaban así en batalla, ¿no? O sea, mueren en batalla, nada de que cobardías, nada. Y tú dirás, bueno, pues ella quedó viuda y aparte perdió a un hijo. O sea, pues con todo ese dolor, que se arma de valor, y Gertrudis dijo, no, yo con esta tragedia no me voy a doblegar. O sea, si ellos murieron en la lucha, pues yo también voy a seguir luchando para honrar la memoria de su esposo y de su hijo. Y fue de, vámonos. Entonces le asignan un papel dentro de este movimiento junto con estas otras dos heroicas también, estas otras dos heroínas, pero ella acá en Michoacán, reclutando personas para que se sumaran a ese movimiento. Entonces es así como Gertrudis empezó a participar de mensajera, espiaba, ella era una espía, o sea, espía encubierta también, porque dirían como de, ay, pobrecita, quedó viuda, ya, ¿qué le va a interesar eso? Pero no, o sea, ella dijo, okay, va, ya tengo todo este pesar, toda esta tragedia, pero hay que aprovecharlo. Mandaba mensajes espiaba y luego reclutaba a muchachos o chicos pues que fueran combatientes. Y así mucho tiempo estuvo operando en Pátzcuaro y también en Tacámbaro. Ella recolectaba armas, sí, dinero y también toda la información. Y es que como tenía un perfil tan bajo, se iba acercando con los hombres y mujeres que ella dijera como de pueden sernos de ayuda, y les persuadía, o sea, se enfocaba en estarles convenciendo para que se enlistaran a las filas de todo este movimiento de independencia. Y se la rifó, o sea, te digo, no le invadió el miedo. O sea, ella, a pesar de toda esa mala racha que corrió, pues ahí siguió. Pero no fue todo, porque cuando empiezan a descubrir o que ya la notaban como alguien sospechosa, fue de, a ver, mija, ¿qué pasó aquí? Que la capturan y la...

Pero antes de morir, según hay testimonios, esto es una fuente de información, aquí me estoy inspirando, en una historiadora que presentó Mujeres en la Historia, es Noemí Juárez. Ella pues presenta este tomo de la historia y recaba información, y dicen pues los testimonios de esta autora que cuando ya iba a llegar el momento de su muerte, que dio un discurso en el que le dijo a la gente pues que no se rindieran, que había que seguir luchando por la libertad. Y ya cuando pues se llega el momento, el Congreso reconoce a toda la lucha que ella pues hizo dentro del movimiento, le otorgan también una pensión a sus hijas, y esto pues hace cuenta que lo estaba financiando el gobierno de Guadalupe Victoria. Gertrudis lamentablemente no llegó a ver a México libre de la corona, o sea, con toda esta, ya pues que se haya consolidado el movimiento de independencia, pero aún en su lecho de muerte, o sea, ella no se rajó y les dijo de que vayan, luchen, o sea, sean fuertes. Entonces, fíjate que pues qué padre, ¿no? Porque Gertrudis Bocanegra, a lo mejor uno ni imaginaba que tuvo familia, que era una señora, esposa, sí, que era madre de familia, pero también que como mujer soltera e independiente, pues fue que fue bien entrona. O sea, fíjate, y ahí no era Gertrudis de fulano, o sea, la esposa de tal, no, más bien era el esposo de Gertrudis, porque aquí la cabeza, la que operaba y que era elemento así importante, pues fue Gertrudis Bocanegra. Así que la próxima vez que te digan, oye, ¿y qué mujeres tenemos en la independencia o qué mujeres tenemos en la historia? Hoy ya aprendiste de tres mujeres: Josefa Ortiz, Leona Vicario y Gertrudis Bocanegra. Gertrudis, nacida en nuestro estado de Michoacán, y vaya ícono, ¿verdad? Vaya ícono, gente. Tenemos música para seguir disfrutando. Es Luis Miguel, esto se llama El Viajero.

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1: Es la 1:22 p.m.
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1: Seguimos con más ritmo y sabor. Es la 1:28. Llega Celso Piña con esto llamado Cumbia sobre el río.

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10: El cantante Carin León pospuso su presentación en Las Vegas debido a un contratiempo inesperado durante su traslado. Con el recinto lleno y todo el público adentro, se informó a través del sonido local que el concierto no se llevaría a cabo, argumentando priorizar la seguridad tanto de sus seguidores como del equipo. Sin embargo, el hecho que ha generado asombro y crecientes sospechas entre los asistentes es la fecha del reagendamiento. La presentación no fue diferida unos días ni un par de meses, sino reprogramada para dentro de un año entero. La drástica medida deja abiertas interrogantes sobre los verdaderos motivos detrás de esta inédita cancelación. Ya están disponibles las entrevistas de Ernesto Núñez, Memo Valencia y Fausto Vallejo Mora. Descubre sus declaraciones inéditas en el canal de YouTube Estrellado MX. La Suprema Corte determinó que las autorizaciones para el consumo recreativo de cannabis pueden incluir su preparación en alimentos, siempre y cuando sean exclusivamente para consumo personal y no se comercialicen.
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4: Es la 1:43 p.m.
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Continuamos con buena música, auditorio bellísimo de Candela. Es la 1:45, llega Grupo Firme con algo llamado Vuelve.

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1: Auditorio Candela, vamos a ir cerrando este espacio y es la 1:55 porque en un momentito más viene Alas de Libertad con el doctor Humberto Ballesteros, como cada sábado a través de esta tu frecuencia.

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5: Son las 2:02 p.m.
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2: ¿Qué tal, amigos de Candela? Muy buenas tardes tengan todos ustedes. Gracias porque un sábado más podemos entrar hasta donde usted se encuentre, en su automóvil, en su trabajo, en su hogar, a través de su estación favorita Candela en el 95.1 de la FM y en el 1340 de la amplitud modulada. Siempre con el gusto y las ganas de entrar en su mente, en su cuerpo, en su espíritu, llevando un mensaje de esperanza, un mensaje que nos permita sentir que en medio de las situaciones que estemos viviendo siempre hay una esperanza de que vendrá algo mejor. Esta tarde vamos a hablar de un tema que yo no sé si esté de moda, pero sí es algo que nos atañe a un gran número de personas en la actualidad. Vamos a hablar de los 5 niveles de que hay en la codependencia. Fíjense, este es un tema que en la cuestión de las adicciones se ve mucho. El adicto es adicto a las sustancias, al alcohol o a las drogas. Y las personas que convivimos con los adictos, nos convertimos en adictos a los adictos. Esto pareciera así como, bueno, ¿y eso qué tiene que ver? Pues déjeme decirle que tiene mucho que ver. Porque finalmente, cuando usted o yo nos convertimos en codependientes, la palabra co es compañero de alguien que depende. Las personas que dependen de algo para ser felices, por ejemplo, en el caso de un adicto, cuando el adicto no tiene sentido su vida, pues tiene que beber, tiene que usar alguna droga para encontrarle un sentido a la vida, aunque sea en el momento que está consumiendo. Cuando las personas somos adictos a las personas, sentimos que la vida no tiene ningún sentimiento, no tiene ningún sentido la vida si no es a través de esa persona. Quiero decirle que quiero empezar para enviarle un cordial saludo a nuestro amigo Carlos. Carlos G. es un extraordinario logoterapeuta en el bello país de Costa Rica. Él está participando en un evento internacional ahorita, invitado precisamente como orador. Y bueno, pues algo debe tener de bueno para que lo inviten a transmitir este mensaje de amor hacia las personas. También le quiero enviar un saludo a la señora Lourdes Medina hasta la ciudad de Morelia. Ella nos escucha en Morelia. Emilce, una señora que nos escucha en Costa Rica, junto con Ángela Valladares. A Ángela le deseo una pronta recuperación ahí en Costa Rica de una operación que acaba de sufrir. Hay una estilista aquí en este hermoso valle de Apatzingán que se llama Brenda. Ella es altamente calificada en su trabajo y pues lógicamente le envío un cordial saludo a ella. Y en la colonia Lázaro Cárdenas nos escucha la señora Alicia y su familia. También para ella un cordial saludo. Y hasta Riverside, a la señora Lilia. Bueno, y desde luego, esta hermosa gente del Valle de Tierra Caliente, también para todos. Toda la gente que nos escucha en Apatzingán y sus alrededores, desde Cualcomán, Aguililla, Tepalcatepec, Buenavista, Santana, toda la gente buena que hay dentro del Valle de Apatzingán, Nueva Italia, Lombardía, donde quiera que usted nos escuche, gracias por permitirnos entrar. Fíjese que esta codependencia es la necesidad que todos tenemos de amar y ser amados. ¿Cuándo empieza el problema? El problema es cuando damos demasiado amor a los demás Y ojo, dejamos de amarnos a nosotros mismos. La codependencia es progresiva. No aparece de un día para otro. Se va desarrollando poco a poco. Casi sin darnos cuenta, vamos perdiendo ese deseo de querernos y de amarnos a nosotros mismos. Llega el momento en que la vida gira alrededor de todos. Tratamos de amar a todos y nos olvidamos de nosotros. Dejamos de vivir para comenzar a sobrevivir. Lo bueno de esto, quiero decirles, es que así como existe esta enfermedad llamada codependencia, también vamos a tocar qué podemos hacer para salir de la codependencia. En primer lugar, quiero decirle, cuando uno empieza a tener algún síntoma de que es codependiente, es porque nos preocupamos en demasía por los demás y nos olvidamos de nosotros mismos. Estamos pendientes de que el otro llegue, a qué hora llega, si llegó tomado, si llegó agresivo. Estamos pendientes de que el hijo no se mete en problemas, de que la hija no vaya a salir embarazada. Estamos pendientes de todo mundo y nos olvidamos de nosotros mismos. Cuando me toca atender en consulta, en terapia, algunas personas, le digo, es que usted está al pendiente de todos menos de usted. Usted sabe cómo intenta y quiere resolverle la vida a su esposo. Casi asegura que si su esposo hiciera lo que usted dice, la vida en familia sería mejor. Casi olvida o dice que si sus hijos hicieran lo que usted dice, el ambiente familiar se mejoraría. Y le tengo una noticia. No hay, aquí fíjese bien, cuando usted se preocupa más por los demás y se olvida de usted, hasta aquí pareciera que todo es normal. Pareciera que usted es una persona servicial, responsable, generosa y que siempre está disponible para los demás. Pero detrás de esta servicialidad, de esta responsabilidad, de esta generosidad y de esta disponibilidad siempre, de esta aparente bondad, hay un miedo profundo en usted o en mí de que si yo no soy útil, me van a dejar de querer. Si yo no hago esto por mi esposo, por mi esposa, por mis hijos, por mi mamá, por mis hermanos, ya no me van a querer. Y entonces comienzas a decirte a ti mismo, si cuando deseo decir que no, comienzo a callar para evitar conflictos. Empiezas a sacrificar tus propios sueños. Fíjate qué interesante. Si algo le da una dirección a la vida, es soñar, tener objetivos, tener metas. Eso hace que la persona tenga alegría por vivir. Cuando hay señales de esa necesidad imperiosa de quedar bien con los demás, cuando te sientes culpable por poner límites, cuando buscas de manera constante que los demás te aprueben, el peinado que traes, el vestido que traes, la pulsera que te pusiste, es porque crees que el amor debe ganarse. Y hay una reflexión que dice que el amor auténtico nunca exige que dejes de ser tú. O sea, tú no naciste para agradarle a nadie. Tú no naciste para que los demás te aplaudan porque eres buena o porque eres mala, para que te aprueben porque sacas un 10 de calificación o para que dejen de quererte porque reprobaste una materia. Tú naciste para ser feliz contigo y para ti. Otro síntoma de que estamos atravesando por la codependencia es que el estado emocional de uno depende de la otra persona. ¿Qué quiero decir con esto? Mi bienestar depende completamente del comportamiento de los demás. Esto quiere decir que si alguien está contento, alguien está bien, yo estoy bien. Pero si alguien está enojado, ¿qué cree? Pues yo también me enojo. Si alguien consume alcohol o algún tipo de droga, pues ¿qué cree? Empiezo a dejar de dormir porque estoy preocupado, a qué hora llega, oímos una ambulancia y estamos preocupados si ahí puede ir nuestro familiar. Pensamos que a lo mejor está en la cárcel, que a lo mejor está en el hospital. ¿Y si se va? Este es un síntoma inequívoco de codependencia. Si alguien se va de tu lado, crees que tu vida ya no tiene sentido. Hay quien dice, pégame, séme infiel, hazme lo que quieras, pero no me dejes. En este momento, la identidad de cada uno empieza a desaparecer, y entonces cuando tú ya no sabes quién eres tú, no sabes qué necesitas, más bien te preocupas por saber qué necesitan los demás de mí, qué necesita él o ella de mí. Aquí esto es interesante porque déjeme decirle que si tú no sabes que el amor empieza contigo, tú no puedes dar nada de lo que no tengas. El amor empieza contigo. Si tú no te amas a ti misma o a ti mismo, no puedes estar en condiciones de amar a nadie. Si tú no te respetas, si tú no te quieres a ti misma, no estás en condiciones de que nadie lo haga por ti. Entonces, las consecuencias de estar más preocupados por los demás es que empieza a aparecer la ansiedad, el insomnio, la hipervigilancia y el agotamiento emocional.

un alto. ¿Qué pasa si el hijo llega con aliento alcohólico o empieza a drogarse? Es que es tu culpa. Es que nunca dejas de estar al pendiente de él. Y entonces todo esto va convirtiendo a la persona en una víctima. Cuando además, en otro síntoma, pierdes tu identidad. Perder la identidad, no saber quién soy, es algo muy doloroso. Porque la persona no sabe quién es. De pronto, ya no sabes qué te gusta. De pronto, ya no sabes cuáles son o cuáles serán tus sueños. Dejas de visitar y dejas a tus amigos. Esto, sin lugar a dudas, te olvidas inclusive de cómo eras antes de conocer a esa persona. Por una persona que te controla, que te manipula, que te chantajea, empiezas a alejarte de tus amigos. Empiezas a dejarte de vestir como a ti te gusta. Empiezas a dejar de ir a fiestas como era tu costumbre. Y ya pierdes tu identidad. Vives para agradar al otro, para que el otro no se vaya de tu lado. Entonces, como tu energía está enfocada en rescatar a los demás, o en convencer o en cambiar al otro, te conviertes en un salvador. Tú quieres salvar el honor de una familia a través de ser impecable en tu arreglo, a través de sacar las mejores calificaciones, a través de intentar no fallar. Y te tengo una noticia: todo mundo fallamos. Entonces, el salvador es la primera víctima. Dice un refrán en los grupos de recuperación: nadie puede salvar a quien no quiere salvarse. Dicho de otra manera, si alguien no quiere cambiar, es en vano que tú intentes cambiarlo. Hace días me visitaba una persona en consulta. Decía: es que mi marido me abandonó hace 8 años. Es que nosotros le dábamos para un camión de transporte para que trabajara. Es que nosotros... Y ella le resolvía toda la problemática. Un buen día le dice: ya no quiero vivir contigo y me voy de tu casa. Y para no hacerle el cuento largo, hace 1 año muere esta persona y resulta que la deja sin pensión, la deja totalmente desvalida. Y con drogas, con dinero que debía, porque todo se lo había apostado a complacer al otro para que no se fuera. Es triste, pero esto es necesario que pase. Es necesario que te pase algo doloroso, que te abandone, que te quedes en la ruina, para que intentes, ahorita lo vamos a ver al final de este programa, rescatarte a ti misma. Cuando tú empiezas a justificar lo injustificable, es otro síntoma de codependencia. Aquí aparece la negación. Y la violencia emocional se empieza a normalizar. ¿Qué es esto? La violencia emocional puede ser verbal, psicológica, física, y entonces tú lo tomas como normal. Las mentiras se convierten en costumbre. Los abusos siempre encuentran una explicación. Alguna vez una señora que venía a consulta de lejos me decía: fíjese que cuando llega mi marido borracho, llega y me levanta, yo estoy acostada, dice, en una cama de tijera, y me levanta de las puras greñas y me arrastra para que le dé de comer. Dice: pero ¿sabe qué? Yo creo que yo me lo merezco. O sea, fíjate el grado de autoestima tan devaluado para sentir que tú mereces ser golpeada. Nadie merece el maltrato, ¿sí? Entonces, cuando alguien abusa de ti, no hay ninguna justificación. Hay gente que dice: es que yo lo hice enojar, es que yo tuve la culpa porque se estresó. En realidad, piensas que porque te controla y a dónde vas y con quién vas y mándame una foto de dónde estás, piensas que te quiere la persona. Eso se llama control, eso se llama manipulación y eso se llama chantaje. Hay gente que permite que el otro alcoholizado,

llegue, grite, quiebre muebles y empiece el desastre, y piensa, cuando deje de beber, va a cambiar. Y luego lo justifican. No es ni tan malo lo que pasa, porque así dicen. Un día una persona estaba golpeando a su esposa a media calle. Los vecinos llamaron a la policía y de inmediato llega la policía, se lo lleva. ¿Y quién cree que fue a rescatarlo en primerísimo lugar? La esposa, ¿sí? Porque ya después comentando decía, es que no es ni tan malo. Lo que pasa es que se enojó por algo que no hice. Entonces, el dolor se convierte en una rutina y aquello que parecía inaceptable ahora se convierte en algo normal. En este cuarto síntoma de codependencia, la autoestima está profundamente dañada. Todos los tipos de codependencia, todos los grados, es un significado de que estamos con la autoestima muy baja. Cuando tú vives para resolver el problema o vives para el problema, este es el grado más severo de codependencia, porque toda la vida gira alrededor del conflicto. Ya no hay proyectos, ya no hay paz, ya no hay alegría, ya no hay libertad de ser. Solo hay una obsesión por resolver la vida de los demás. ¿Y qué pasa paradójicamente? Mientras más intentas salvar a la otra persona, más te pierdes a ti mismo. El codependiente termina siendo esclavo del otro. Siempre hay cadenas más fuertes y no son cadenas de hierro. A veces están hechas, las cadenas están hechas de miedo, de culpa y de una gran necesidad de aprobación. Todo esto que le digo se hace necesario, y para empezar la recuperación, primero hay que intentar de dejar de controlar lo que no se puede controlar. Recuperarse a uno mismo no significa dejar de amar a los demás, significa desprenderse con amor de los demás, significa aprender a amar sin destruirme, significa que yo pueda ayudar al otro sin que yo me olvide de mí. Esto no quiere decir que tengas que abandonar a la persona. Significa que tienes que dejar de cargar la responsabilidad que le pertenece a otro. Si el otro chocó el carro y cayó a la cárcel, duele que a lo mejor tenga que estar en la cárcel 8 o 15 días. Duele que a lo mejor él tenga que vender su carro para salir de la deuda. Pero ¿sabes qué? Si tú le sigues resolviendo la vida a ese individuo, nunca va a madurar y siempre va a seguir siendo. ¿Cuál es el mensaje del codependiente cuando le estás resolviendo la vida a los demás? El mensaje es, ¿sabes qué? Eres tan tonto que necesitas de mí para que yo te resuelva los problemas. ¿Sabes qué? Es tanta mi necesidad de sentir que me necesitas que te voy a resolver la vida para sentirme querida por ti. Entonces, el primer paso para recuperar la libertad de la codependencia sería intentar recuperar mi autoestima. ¿Sí? Recordar que el valor propio no depende de la aceptación de nadie. Tú vales porque eres un ser humano. No vales porque eres la esposa del doctor, porque eres la esposa del ingeniero, del director. No. Eres valiosa porque eres una mujer extraordinariamente valiosa. Aprender a poner límites. Los límites se hacen necesarios y no nos alejan de las personas. ¿A quién le incomodan los límites? Los límites le incomodan a los que tienen la costumbre de aprovecharse de los demás. Cuando tú le marcas un alto a alguien y le dices, ¿sabes qué? No más de esto. Alguna vez me tocaba una joven, ya llegó casi adulta, a consulta. Y ella contaba cómo en sus primeros años de vida el padre se había aprovechado. ¿Recuerda que le dije que los abusos se hacían casi normales? Desde los 5 años de edad, el padre empezó a abusar de ella sexualmente durante 10 años. Cuando llegó a los 15 años, ella contaba que lo empujó, le dice,
ni una vez más. A partir de hoy, si me vuelves a tocar, hablo a la policía. Y en ese momento paró el abuso. Y en ese momento ella tuvo que empezar a buscar ayuda. Soltar el control. Si tú no entiendes que no puedes cambiar a nadie, ojo con lo que le voy a decir, tú no eres culpable de que tu esposo, tu hijo, beba, se drogue, no estudie, sea un bueno para nada. Tú no eres culpable. Tú no lo puedes controlar y tú no lo puedes cambiar. Lo único que sí podemos hacer es cambiar nuestra manera de pensar y de sentir por lo que otros hacen. Se tiene que recuperar la identidad. ¿Se acuerda que le dije que se te olvidaba qué te gusta? Pues ahora tienes que empezar a darte cuenta qué te gusta. ¿Cuáles son tus anhelos, tus ilusiones, tus metas, tus sueños? ¿Qué necesito yo para ser feliz? A lo mejor necesito un poco de ejercicio, a lo mejor necesito un poco de hacer algo por mí. Y entonces te vas a dar cuenta que si dejas en paz a los demás y te empiezas a hacer cargo de ti, vas a saber quién eres tú. ¿Quién eres tú? Una persona extraordinaria, una persona valiosa, una persona que solamente tu valor te lo da lo que tú eres y lo que tú haces por ti. También es importante confiar en alguien superior a nosotros mismos, que puede ser Dios para alguien. Haz tu parte y deja que Dios haga la suya. No somos omnipotentes para resolver todos los problemas. Siempre vamos a tener la necesidad de buscar a Dios. Y a veces Dios se manifiesta a través de leer un buen libro, a través de escuchar una conferencia, un programa de radio, de escuchar a una persona que nos dé alguna sugerencia. Y bueno, todo esto empieza a darnos la pauta para salir adelante. La codependencia no consiste únicamente en amar mucho a los demás. También es codependiente el que se olvida completamente de sí mismo. Es que codependiente el que vive para salvar a los demás y termina necesitando a alguien para salvarse a sí mismo. Cuando se empieza a perder la libertad y empiezas a buscar tu libertad, el día que dejas de perseguir que los demás te aprueben y empiezas a vivir con dignidad. Y la dignidad te la das tú a ti misma. Tú no eres responsable de las decisiones que tomen los demás. Alguna vez me decía una persona muy angustiada, como a las 3 de la mañana, dice: doctor, es que me está llamando mi esposo que tiene una pistola en la sien y que si no vuelvo con él, le va a jalar. Le dije: ¿usted le dio la pistola? No. ¿Usted le va a jalar al gatillo? No. Usted no es responsable de lo que él decida. ¿Sabe qué pasó? Nunca se mató. Porque es una forma de chantaje, es una forma de manipular a los demás. No eres responsable de la felicidad de nadie. Por eso es que nadie viene a llenar tus vacíos, nadie viene a hacerte feliz. Si tú no eres feliz contigo mismo, nadie te va a hacer feliz. No eres responsable de cambiar a nadie. Si alguien quiere seguir bebiendo, si alguien quiere seguir sin estudiar, el que va a pagar las consecuencias al final de todo es la persona. Lo que sí eres responsable es de cuidar tu vida, de cuidar tu paz. Si tú sabes que alguien es chismoso y va a venir a traerte un chisme que te roba la paz y te roba la tranquilidad, hazlo a un lado. Tu salud y tu crecimiento espiritual solamente dependen de ti. Y grábate esto para terminar. Cuando una persona sana, toda la familia tiene oportunidad de comenzar a sanar. Que empiece por mí, dicen por allí en algún grupo de autoayuda. ¿Quieres que los demás sean felices? ¿Quieres ayudar a tu pareja? ¿Quieres ayudar a tus hijos? Empieza por ayudarte a ti. Deja a los demás en paz. Vive y deja vivir. Y trata de empezar a hacerte cargo de ti misma. Cuando tú cambies, empieza a cambiar el entorno. Cuando tú dejas de resolverle la vida a los demás empiezan a hacerse responsables de sí mismo. ¿Sí? Alguna vez mi hijo, el mayor, tenía unos 13 años. Mamá, ¿dónde está la playera de la secundaria? Ahí donde la dejaste anoche. Mamá, es que no está planchada. Plánchela usted.
Y para no hacerle el cuento largo, hoy mis tres hijos saben lavar, saben planchar, saben cocinar, y esa es la verdadera ayuda. Cuando tú permites que los demás saquen lo mejor de sí mismos y empiecen a usar sus propios talentos para hacer algo por ellos mismos. Esa es la felicidad, que cada quien descubra su propio valor, no que tú le resuelvas la vida a nadie. Y como siempre, pues el tiempo es nuestro peor enemigo, y yo quiero agradecerle a Itzel, quien siempre que su tiempo se lo permite, amablemente nos acompaña en cabina. A Juanito en los controles de grabación, a la gerencia de esta empresa radiodifusora, y como siempre, mi gratitud a usted, porque sin usted este programa no tendría ningún sentido. Su amigo el doctor Humberto Ballesteros se sigue poniendo a sus órdenes en Avenida Constitución de 1814, 386 Interior Altos, a un lado de lo que era la Casa Sosa, con sus teléfonos 453-53-427-31 en su consultorio, en su celular 453-53-102-23. Todo esto en la ciudad de Apatzingán, Michoacán. Nos vemos en un próximo programa de Alas de Libertad.

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2: Son las 2 de la tarde y 34 minutos.

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5: Son las 2 de la tarde y 49 minutos.

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0: Son las 3 de la tarde. Esta es la hora de la divina misericordia para el mundo entero. En esta hora, nada le será negado al alma que lo pida por los méritos de mi pasión. Por eso digamos con confianza: ayúdame, oh Señor, a que mis ojos sean misericordiosos, para que yo jamás recele o juzgue según las apariencias, sino que busque lo bello en el alma de mi prójimo y acuda a ayudarla. Ayúdame a que mis oídos sean misericordiosos para que tome en cuenta las necesidades de mi prójimo y no sea indiferente a sus penas y gemidos. Ayúdame, oh Señor, a que mi lengua sea misericordiosa para que jamás hable negativamente de mi prójimo, sino que tenga una palabra de consuelo y perdón para todos. Ayúdame, oh Señor, a que mis manos sean misericordiosas y llenas de buenas obras, para que sepa hacer solo el bien a mi prójimo y cargue sobre mí las tareas más difíciles y más penosas. Ayúdame a que mis pies sean misericordiosos para que siempre me apresure a socorrer a mi prójimo, dominando mi propia fatiga y mi cansancio. Mi reposo verdadero está en el servicio a mi prójimo. Ayúdame, oh Señor, a que mi corazón sea misericordioso para que yo sienta todos los sufrimientos de mi prójimo. A nadie le rehusaré mi corazón. Seré sincero incluso con aquellos de los cuales sé que abusarán de mi bondad. Y yo mismo me encerraré en tu misericordioso corazón. Soportaré mis propios sufrimientos en silencio. Que tu misericordia, oh Señor mío, repose dentro de mí. Amén.
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2: 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Son las 3 de la tarde y 3 minutos.
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0: ¿Cuántos frascos tienes en tu baño que compraste porque alguien te los recomendó, porque salían en un video o porque la etiqueta prometía milagros? Cremas, sueros, ácidos, jabones con nombres que suenan a clase de química, pero ¿alguna vez te has preguntado qué hay realmente dentro de esos frascos y si de verdad les sirven a tu piel? Hoy vamos a hablar de la ciencia que está detrás de tus cosméticos. Lo primero que hay que saber es que los cosméticos no son exclusivos para mujeres. Hoy existen productos para todo mundo. Shampoos especiales para hombres. Gel de limpieza para bebés. Desodorantes para piel sensible. Esmaltes de uñas. Cremas antiarrugas. Y detrás de cada uno hay una disciplina científica llamada química cosmética. Química cosmética. Que se encarga de formular productos para limpiar, proteger y mejorar el aspecto de la piel, el cabello, las uñas y los labios. Para formular un cosmético se necesita saber de anatomía, fisiología, química y hasta microbiología, porque hay que garantizar que el producto no se contamine con bacterias, mohos o levaduras. Un cosmético mal formulado no solo no funciona, puede dañarte la piel. Y aquí es donde entra la parte que todos quieren saber, los famosos ácidos. Pero antes, un dato clave. A partir de los 25 años, tu piel empieza a producir menos colágeno, la proteína que le da firmeza y elasticidad. Por eso, aparecen las arrugas. La piel pierde su capacidad de retener agua. Saber esto te ayuda a entender para qué sirve cada producto. El ácido salicílico se usa para tratar el acné. Reduce los poros y tiene efecto antiinflamatorio, pero puede irritar y aumenta la sensibilidad al sol. Así que si lo usas, bloqueador obligatorio al día siguiente. El ácido glicólico exfolia. Ayuda a retirar células muertas, aclara manchas y suaviza arrugas. Pero en exceso o en piel sensible, puede causar irritación. Y el ácido hialurónico, ese que está de moda, es un polisacárido que evita que la piel pierda humedad, mejora su elasticidad y disminuye líneas de expresión. Pero ojo, en exceso puede provocar el efecto contrario. Entonces, ¿cómo elegir bien? Primero, conoce tu tipo de piel o cabello. No te guíes solo por recomendaciones, porque si no tienes la misma dermis o el mismo sistema capilar que quien te invitó a probarlo, puedes llevarte una mala experiencia. Segundo, lee la etiqueta. Busca que diga dermatológicamente probado y libre de crueldad animal. Además, revisa que no contenga algún ingrediente al que seas alérgico. Y tercero, evita productos importados de manera ilegal, porque no cuentan con garantías sobre sus ingredientes. No tienen estudios que avalen su calidad y podrían ser dañinos para tu salud. Que sea bonito y barato no significa que sea seguro. Tu piel es el órgano más grande de tu cuerpo y el primero que da la cara por ti todos los días. Merece que lo que le pongas encima tenga ciencia, no solo mercadotecnia. Así que la próxima vez que estés frente al espejo con un frasco en la mano, hazte la pregunta que importa. ¿Esto de verdad es para mí? Con información de la doctora María Guadalupe Nava Arzaluz, de la FES Cuautitlán de la UNAM. Un guión de Leonardo Santiago, con información del portal Ciencia UNAM. Les saluda Mónica Genis.
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1: Ok, amigos de Candela, 3:18 en esta tu frecuencia favorita. Claro que sí lo es, y no digan que no, ¿eh? Candela es your favorite station. ¡Oh! Esto es con Yuridia y Carlos Rivera, si no piensas cambiar.

0: Ok, escuchamos a Rogelio Martínez con la canción Y Sigue Siendo Tú. Ya son las 3 de la tarde y 30 minutos. ¡Ey, ey, ey! ¡Arriba, arriba, amigos! ¿Dónde está ese ánimo, eh? Nada de que mal del puerco, mal del coche, cero, cero de ese tipo de malestares por aquí, ¿ok? Y bueno, vámonos poniendo unas rolitas de fin de semana que se antoja algo así, a gustito, movidito, ¿sabes? Y que justo también puedes estarte reportando aquí al WhatsApp de cabina, el 453-152-3383. Quiero mandarle un saludo a todos nuestros amigos que están, pues, escuchándonos desde sus trabajos aquí en la zona centro, a todas las de las tortillerías, los molinos, amigos en los diferentes talleres. También ahí las chiquillas de Poncho, sí, a todas las de las fresitas y los cócteles, saludos, que siempre tienen su radio a todo lo que da. Y por cierto, hablando de chavas, no hay manera de que alguien se resista a que se contagie de este ritmo.
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5: Son las 3 de la tarde y 45 minutos.

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1: El cantante Carin León pospuso su presentación en Las Vegas debido a un contratiempo inesperado durante su traslado. Con el recinto lleno y todo el público adentro, se informó a través del sonido local que el concierto no se llevaría a cabo, argumentando priorizar la seguridad tanto de sus seguidores como del equipo. Sin embargo, el hecho que ha generado asombro y crecientes sospechas entre los asistentes es la fecha del reagendamiento. La presentación no fue diferida unos días ni un par de meses, sino reprogramada para dentro de un año entero. La drástica medida deja abiertas interrogantes sobre los verdaderos motivos detrás de esta inédita cancelación. Ya están disponibles las entrevistas de Ernesto Núñez, Memo Valencia y Fausto Vallejo Mora. Descubre sus declaraciones inéditas en el canal de YouTube Estrellado MX. La Suprema Corte determinó que las autorizaciones para el consumo recreativo de cannabis pueden incluir su preparación en alimentos, siempre y cuando sean exclusivamente para consumo personal y no se comercialicen.
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Bueno, y ahí estuvo sonando Inolvidable con Laura Pausini, algo que nos estuvieron solicitando. Y que, por cierto, déjenme les recuerdo algo muy importante. Si a usted le encanta la época de los 80s, sí, toda esa década que nos ha regalado tanta música buenísima, le recomiendo que acuda al Teatro Constitución este 18 y 19 de septiembre, ya que se estará llevando a cabo el tributo al musical Mentiras por la compañía de teatro Art Muse, quienes nos vienen a visitar desde la ciudad de Puebla y que estarán este 18 y 19 de septiembre aquí en Apatzingán, en el Teatro Constitución, con accesibles entradas, en donde podrás disfrutar de un evento que sí es 100% familiar. Claro que se puede acudir con pues adolescentes, con la abuelita, con quien tú gustes ir para este 18 y 19, ¿sale? Es muy importante que adquieras tus boletos. Ahorita pueda que encuentres algunas promociones, porque la fase de preventa era apenas el día 10 de septiembre que se culminaba. Pero aún así, acércate ahí al Teatro Constitución y vive la magia del teatro, sí, con el musical Mentiras, el tributo a este gran éxito de los 80s. Y precisamente quiero dejarte algo con Daniela Romo, que son las voces que le han dado vida a todas esas canciones. Daniela Romo, Amanda Miguel, Lupita D'Alessio, también algo de, pues, de Yuri. O sea, es una muy bonita variedad de música. Y justo te quiero dejar esta romántica de Mi Enamórate.

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0: las 4 de la tarde y un minuto.
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7: El cantante Carin León pospuso su presentación en Las Vegas debido a un contratiempo inesperado durante su traslado. Con el recinto lleno y todo el público adentro, se informó a través del sonido local que el concierto no se llevaría a cabo, argumentando priorizar la seguridad tanto de sus seguidores como del equipo. Sin embargo, el hecho que ha generado asombro y crecientes sospechas entre los asistentes es la fecha del reagendamiento. La presentación no fue diferida unos días ni un par de meses, sino reprogramada para dentro de un año entero. La drástica medida deja abiertas interrogantes sobre los verdaderos motivos detrás de esta inédita cancelación. Ya están disponibles las entrevistas de Ernesto Núñez, Memo Valencia y Fausto Vallejo Mora. Descubre sus declaraciones inéditas en el canal de YouTube Estrellado MX. La Suprema Corte determinó que las autorizaciones para el consumo recreativo de cannabis pueden incluir su preparación en alimentos, siempre y cuando sean exclusivamente para consumo personal y no se comercialicen.
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invitamos para que estés con nosotros la siguiente hora, escuchando la mejor música de los dos grandes de Michoacán. 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
3: Ah, amigos de Candela, ¿cómo estamos? Muy buenas tardes. Son las 4 y 13 minutos. A seguir disfrutando de los dos grandes de la música, Juan Gabriel y Marco Antonio Solís, pero también con el proyecto Los Bukis, claro que sí. Justo llega una dupla más. Juan Gabriel con Mi Bendita Tierra y luego Los Bukis con El Himno a la Humildad 4:13. Permanece en esta linda frecuencia, la 95.1 de Candela.

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4: 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Son las 4 de la tarde y 22 minutos.

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Y escuchamos Con Tu Amor a cargo de Juan Gabriel, nuestro gran, gran de la música, Divo de Juárez, y pues un talento que nos ha dejado muchísima música, ¿verdad? Y también que suena bastante en este mes de septiembre, sin duda un orgullo muy, pero muy patrio. Llega el turno de los Bukis, esto se llama Mi Ironía, a través de Candela.

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1: Muy bien, Auditorio Candela, y esto sigue. Son las 4 de la tarde con 42 minutos en nuestra programación Dos Grandes de la Música, que es cada sábado y domingo. Puedes escucharla en esta tu frecuencia. Por cierto, le mandamos un saludo cordial a todas las personas que nos escuchan desde internet. Gracias, gracias, bellezas de Candela. Y llega el turno de una canción con Juan Gabriel. Esto se llama A Mi Guitarra.

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3: Son las 4 de la tarde y 48 minutos.
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Bien, auditorio chulísimo de Candela, son las 4:58, llega el momento de despedirnos, pero le deseamos un excelente fin de semana. El día lunes a partir del mediodía nos podremos escuchar una vez más. Yo soy Itzel Alvarado, como siempre, un placer. Gracias, esto es Motívate con los Bukis.

0: Son las 5 de la tarde y 2 minutos.
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2: Son las 5 de la tarde y 5 minutos.
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1: Cántele, compa Raúl. Mejor dicho, cantémosla juntos.

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9: 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Son las 5 de la tarde y 17 minutos.
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1: El cantante Carin León pospuso su presentación en Las Vegas debido a un contratiempo inesperado durante su traslado. Con el recinto lleno y todo el público adentro, se informó a través del sonido local que el concierto no se llevaría a cabo, argumentando priorizar la seguridad tanto de sus seguidores como del equipo. Sin embargo, el hecho que ha generado asombro y crecientes sospechas entre los asistentes es la fecha del reagendamiento. La presentación no fue diferida unos días ni un par de meses, sino reprogramada para dentro de un año entero. La drástica medida deja abiertas interrogantes sobre los verdaderos motivos detrás de esta inédita cancelación. Ya están disponibles las entrevistas de Ernesto Núñez, Memo Valencia y Fausto Vallejo Mora. Descubre sus declaraciones inéditas en el canal de YouTube Estrellado MX. La Suprema Corte determinó que las autorizaciones para el consumo recreativo de cannabis pueden incluir su preparación en alimentos, siempre y cuando sean exclusivamente para consumo personal y no se comercialicen.
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3: Son las 5 de la tarde y 20 minutos.

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1: 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Son las 5 de la tarde y 26 minutos.

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10: Sí, señor.
11: 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Son las 5 de la tarde y 34 minutos.

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5: 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Son las 5 de la tarde y 48 minutos.

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